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0: David Bowie y Change. Estamos empezando este encuentro del miércoles 12 de agosto. Bienvenidos a Que Sea Rock. Otra edición más ya está en el aire con las mejores canciones.
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0: Uno de esos grandes clásicos de Queen sacados del baúl de los recuerdos. Good Old Fashioned Lover Boy.

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2: Soda Stereo culmina su tramo final en Buenos Aires. Ecos regresó antes de anoche al Estadio Arena de Buenos Aires para dar inicio a sus últimas 5 presentaciones en Buenos Aires. Un evento que ya ha cautivado cerca de 500.000 personas. Esto empezó el lunes. Así es, en una noche cargada de emoción. Charlie, Alberti, Zeta Bosio y Gustavo Cerati ahí de alguna manera presente sorprendieron al público al incorporar la emblemática canción en su setlist Entre Caníbales, llevando a todos los presentes a un viaje sonoro cargado de recuerdos y sensaciones. Este espectáculo, que no es ni un tributo ni un homenaje, sino una experiencia en vivo única, marca una cuenta regresiva especial, ya que esto comenzó el lunes, como te decía, a la noche. Continuó anoche en lo que hubiese sido el cumpleaños de Gustavo Cerati, en otra función más, y en honor a su legado el show tuvo preparado un momento significativo que conmovió a todos los asistentes. Ahora todavía queda hoy, pasado mañana, 14 y el 15 de agosto, las últimas en la capital argentina. Se reunieron en el escenario los Soda gracias a estas innovadoras tecnologías que permiten revivir la esencia del rock en español, y la respuesta del público ha sido abrumadora. Escuchaba una entrevista de Adrián Taberna, el sonidista histórico tanto de Gustavo solista como de Soda Stereo en sus comienzos, que él contaba que grabó el primer demo de Soda, y que realmente la emoción que genera, el impacto en todo tipo de generaciones que son los públicos asistentes a esta misa del rock nacional y de Soda Stereo, fue la verdad emocionante. Así que quedan algunas fechas para luego continuar, claro.
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2: De su disco 25º aniversario, Memphis la blusera en vivo. Nunca tuve tanto blues.

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0: La Berizzo desde Atrapando Sueños, año 2011, ¿cuánto cuesta?
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0: Ingresamos en las efemérides del 12 de agosto. Un día como hoy, en el 91, se lanza el álbum de Metallica llamado Como la Banda, también conocido como The Black Album por su portada. Quinto disco de estudio de la agrupación y primero producido por Bob Rock, con canciones como Enter Sandman, The Unforgiven, Wherever I Made Room y Nothing That Matters. Vendió más de 500.000 copias en su primera semana nada más en Estados Unidos, siendo por tanto uno de los más vendidos de todo el heavy metal. Placa que tuvo diversas innovaciones en las técnicas de grabación de los instrumentos, especialmente de la batería, para aportar al sonido de las canciones, digamos, una ambientación más cercana al directo, con la perfección que aporta el estudio, claro. Posteriormente, este disco supondría la referencia sonora de muchas de las expectativas de nuevas bandas a la hora de intentar explicar el sonido que deseaban para sus propias grabaciones. En este álbum, Kirk Hammett usó una guitarra Jackson Randy Rhodes en memoria del desaparecido guitarrista de Quiet Riot y Ozzy Osbourne, una canción también emblemática que estaba en dicho disco.

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0: Sultans of Swing, la música de Dire Straits, en este caso para recordar que un día como hoy, en 1949, nace Mark Knopfler en Glasgow, Escocia, Reino Unido. Guitarrista, cantante, compositor británico y anteriormente periodista y profesor, principalmente conocido como fundador, guitarrista, cantante de la gran banda Dire Straits y su singular estilo con la guitarra sin púa. También colaboró con otros artistas como Bob Dylan y ha realizado algunos proyectos en solitario. Compuso música para muchas películas y actualmente lleva una carrera en solitario con un estilo un tanto diferente al que creó, claro, con Dire Straits, basado en un estilo propio que mezcla algunos géneros, como por ejemplo el blues, el rock y el folk. La revista Rolling Stone lo sitúa en el puesto número 27 de los 100 guitarristas más grandes de todos los tiempos.
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0: Última efeméride para hoy, 12 de agosto del 77, era cuando Henry Padovani abandona The Police, dejando el grupo con su alineación más clásica. Hablamos de Sting, Stewart Copeland y Andy Summers. Un gran clásico para recordar a The Police. Don't stand so close to me.
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1: Cuando le robaron a Soda Stereo, en noviembre de 1985, en plena gira, tras lanzar Nada Personal, Soda sufrió el robo de todos sus equipos tras un show en Ramos Mejía, en Buenos Aires. La noticia, recibida con incredulidad por Gustavo Cerati y el resto del grupo, marcaría el inicio de una gran semana de angustia. Con instrumentos cargados de valor sentimental y económico perdidos, los miembros de la agrupación quedaron devastados, enfrentando la incertidumbre de cómo continuar con su apretada agenda de conciertos. Gracias al apoyo solidario de otras bandas como Sumo y Virus, que le prestaron equipos, Soda en aquel momento pudo seguir tocando durante 2 meses. Finalmente, en enero, con un adelanto de regalías, Gustavo y Zeta viajaron a Nueva York para comprar nuevos instrumentos. A pesar de ello, el robo de sus equipos, que nunca fueron recuperados, esto dejó una huella profunda en la historia de la banda.

0: Foreigner. I want to know what love is.
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0: Bruce Dickinson adelantó que ya tiene nuevo disco solista. Ya está, digamos, el sucesor de The Mandrake Project. El cantante de Iron Maiden confirmó que su próximo disco saldrá a comienzos de 2027 y adelantó que será particularmente pesado. Así aseguró el para nada manija Dickinson al hablar sobre el material durante una entrevista realizada en la Comic Con de San Diego. También aclaró que el nuevo trabajo será independiente de The Mandrake Project y que solamente una de las canciones tendrá algún vínculo con aquel proyecto que marcó su regreso a la actividad solista después de casi 20 años. Ahora, en cambio, el cantante decidió tomar otro camino. Intento no repetirme, no porque esté mal. Uno quiere avanzar y poner diferentes matices en las cosas, explicó durante la entrevista. El nuevo álbum comenzó a tomar forma a principios de este año. Dickinson grabó 16 canciones durante un periodo de 3 semanas y decidió hacerlo junto a su banda de gira, con todos los músicos tocando en vivo. La grabación se realizó durante enero y febrero en el estudio de Dave Grohl, ubicado en California. El productor es Brendan Duffy, quien también trabajó en la nueva versión de Balls to Picasso, el segundo disco solista de Dickinson. La formación que participó de las sesiones está integrada por sus músicos sesionistas, pero hubo un invitado de lujo, el guitarrista de Sepultura, Andreas Kisser, participó tocando percusión en la placa. El propio Kisser había mostrado en febrero imágenes junto a Dickinson desde el estudio 606 o 606. Bueno, el método de grabación también tuvo una particularidad. Dickinson contó que las canciones fueron registradas completamente en vivo, en una especie de declaración de principios frente a la producción musical actual. Es la generación anti-IA, había señalado el cantante al explicar la manera en que trabajaron. Aunque el disco todavía no tiene fecha exacta de lanzamiento, la idea es que llegue durante los primeros meses de 2027. Dickinson adelantó que algunas canciones comenzarán a conocerse durante este año y que otras incluso tiene previsto filmar 4 o 5 videos durante agosto. Mientras tanto, Bruce continúa con una agenda cargada junto a Iron Maiden y dice: se viene un disco pesado, pesado. Habrá que prepararse para comprobarlo, señoras y señores.
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2: Es momento de seguir compartiendo nacionales. En este caso, escuchás a Bersuit Vergarabat, Sencillamente.

0: Tupecu Machu haciendo Entero a Pedazos. En este miércoles 12 de agosto, rock nacional en Que Sea Rock.
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0: y en el recuerdo de esta despedida que algunos todavía duelan del Indio Solari, en este caso junto a los Fundamentalistas del Aire Acondicionado y una canción de Porco Rex, el álbum de 2007 que tanto sonó en esta despedida al Indio, de Vamos de las Copas Lindas.
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0: Todos los días disfrutamos de un cover distinto. Un día nacional, otro día internacional, como hoy. El cover de Alanis Morissette. Alanis Morissette. You got now. En este caso por la banda de rock Late Night Savior.
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Hoy los Beatles, banda de pop rock británica formada en los 60 y considerada como la de mayor éxito comercial y crítico de todos los tiempos. Tal es la repercusión de la llamada Beatlemanía que sus letras, que representaron a los ideales progresistas de la época, todavía perduran hoy. Los orígenes del grupo se remontan al año 1956, en que John Lennon creó la formación de Quarrymen junto a su amigo Peter Sherton, que la abandonó al poco tiempo. A la banda se unieron Paul McCartney, George Harrison y Stuart Sutcliffe, que al tiempo buscaban un nuevo nombre para el grupo. El elegido fue The Beatles, juego de palabras entre el estilo musical que llevaban a cabo el beat y el insecto beetle, escarabajo, que eligieron por su admiración al grupo The Crickets, los grillos. Bajo este nuevo nombre se unió a la batería Pete Best y los cinco comenzaron a actuar por clubes de Liverpool y Hamburgo y a adquirir una incipiente popularidad. Sucede que en 1961 Sutcliffe dejó la formación al igual que Pete Best, que fue sustituido por Ringo Starr. Formada la banda definitiva, el empresario Brian Epstein les propuso ser su representante tras escucharles en una actuación y de su mano, la del productor George Martin. Lanzaron en 1962 su primer single, Love Me Do, con el que obtuvieron un gran éxito comercial. Please Please Me y With the Beatles fueron sus primeros trabajos discográficos, que se situaron en lo más alto de las listas británicas y, gracias a lo que comenzaron a realizar, numerosas giras. Sería este el inicio de la Beatlemanía, no solo en Inglaterra, sino también en Estados Unidos, país en el que realizaron una gira durante el 64 y en el que lograron un hecho histórico, que dos de sus álbumes y cinco singles liderasen las listas musicales en un mismo mes. En ese mismo año, la industria cinematográfica se interesó por el grupo. Así, la división de cine de la United Artists Records les propuso rodar A Hard Day's Night, una cinta que mostraba tres días en su vida y que fue lanzada a la par que su disco homónimo. 1964 fue un año de intenso trabajo para el grupo, que además de estos trabajos publicó el álbum Beatles for Sale. La carrera musical de los cuatro de Liverpool logró tal fama y magnitud que, además de las giras internacionales, les permitió lanzar uno o más discos por año. En 1965, Help, acompañado por la película del mismo nombre y Rubber Soul del 65, fueron las siguientes producciones, tras lo que se produjo un cambio de etapa para el grupo a raíz de dos factores. Los integrantes estaban exhaustos por la admiración que despertaban por encima del grupo en conjunto y la frase pronunciada por Lennon: somos más populares que Jesús. Así, tras un último concierto en San Francisco, decidieron dedicarse a las grabaciones en estudio. En esta nueva etapa, en la que experimentaron con nuevas influencias musicales como el country, blues o rock psicodélico, comenzó el álbum Revolver del 66, al que le siguió Sgt. Pepper's Lonely Hearts Club Band del 67, considerado por la revista Rolling Stone como el mejor álbum de todos los tiempos y una obra auténtica mente maestra por parte de la crítica musical. Incluso su elaborada portada fue caso de estudio. El psicodélico estilo que tenía se convirtió en un distintivo hippie y los uniformes militares coloridos una muestra de su contrariedad al sistema. Ese mismo año la banda lanzó el corte All You Need Is Love, una de sus canciones más populares que interpretaron en el programa Our World, el programa número uno transmitido vía satélite para todo el mundo. Esto sucedía meses antes del considerado como inicio de su fin, a raíz de la muerte de Brian Epstein, su representante. Tras este suceso, publicaron en los años sucesivos algunos de sus trabajos pendientes como Magical Mystery Tour 67, The Beatles 68 y Yellow Submarine 69. 1969 llega Abbey Road, al mismo tiempo que George Harrison y Lennon, en colaboración con su esposa Yoko Ono, lanzaban trabajos en solitario. Durante estos años comenzaron las desavenencias entre los miembros del grupo, que comenzaron a distanciarles y finalmente dividirles. Son meses en los que Ringo Starr decide abandonar la agrupación durante un tiempo y las confrontaciones entre Lennon y McCartney empiezan a ser constantes, hasta el punto de que se negaban a trabajar juntos. Además, la presencia de Yoko Ono durante sus grabaciones parece ser no resultaba del agrado entre los miembros de la banda, que se habían comprometido a no llevar a sus parejas al estudio. A pesar de la difícil situación, en 1970
publicaron su último trabajo, Let It Be, que escuchábamos recién de fondo. Un conjunto de canciones en lo que se apreciaba también ya un trabajo cada vez más individual. A lo que siguió una película documental con el mismo nombre. Let It Be fue el álbum menos valorado por la crítica y dada la hostilidad entre los miembros de la banda, McCartney presentó una demanda para su disolución en diciembre de ese mismo año. Tras años de disputas, la disolución oficial se produjo en 1975. La separación de The Beatles fue un duro golpe para los fans, que vieron imposible una reconciliación de ellos tras el asesinato de John Lennon en 1980. Ello supuso una reunión de los miembros restantes para el tributo que Harrison le rindió reescribiendo su canción All Those Years Ago, en la que McCartney aportó coros y Starr tocaba la batería. Por su parte, el tema Here Today del álbum Tug of War de 1982 se dice fue el particular homenaje de McCartney a Lennon. Así las cosas. La inmensa fama del grupo de Liverpool les llevó a ser incluidos en 1988 en el Salón de la Fama del Rock and Roll, y aunque todavía no estaban resueltos los conflictos del grupo, años después se reunieron todos para el proyecto Anthology, en el que se documentaba la historia del grupo narrada por ellos mismos, y en el que salieron a la luz grabaciones inéditas como Free as a Bird y Real Love, que fueron lanzadas como cortes. Desde este hecho, trabajos como One, un álbum recopilatorio de 27 canciones número uno en Inglaterra y Estados Unidos, han mantenido vivo al grupo, que actualmente nos trae que solamente están vivos Ringo Starr y Paul McCartney, porque Harrison falleció en 2001. En 2016 se lanzó el documental 8 Days a Week, dirigido por Ron Howard. 8 Days a Week relata los años de gira de la banda y que logra finalmente ganar un premio Grammy. En 2021 llegó la miniserie documental The Beatles Get Back, dirigido por Peter Jackson, recoge a través de una enorme cantidad de material inédito y reconstruido y editado sobre las sesiones de grabación del legendario álbum Let It Be, hacer todo este historial. En 2023 se lanzó Now and Then, una composición de John Lennon de la que solo se conservaba una maqueta que ha sido regrabada con ayuda de la inteligencia artificial para agregar las voces de Harrison, Starr y McCartney. Así las cosas. Te dejo algunos datos de color como curiosidades. ¿Cómo se conocieron John Lennon y Paul McCartney? El 5 de julio de 1957, cuando ambos no eran más que unos adolescentes, se unieron en un concierto de The Quarrymen, la banda en la que tocaba Lennon. Ambos simpatizaron y se pasaron horas charlando de música, a pesar de que Lennon estaba un tanto borracho. Entre otras cosas, la canción más conocida de los Beatles se dice que es Yesterday, canción considerada la más popular del grupo, tanto a nivel de la composición original como de sus múltiples versiones. Y otra duda muy grande por los fans de la música del rock y los Beatles es si ellos inventaron el signo de los cuernos. No se conoce con total exactitud el origen del famosísimo gesto que se asocia al rock and roll, pero lo que parece seguro es que su testimonio gráfico es por la portada de Yellow Submarine, donde la figura de Lennon lo hace. Hemos hablado de una de las bandas más importantes de la historia de la música, The Beatles, y ahora con We Can Walk It Out.

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2: Cerramos el miércoles 12 de agosto, nosotros y otro que sea rock. Muchísimas gracias por conectarte del otro lado a disfrutar de estas canciones seleccionadas del rock nacional e internacional. Te espero mañana, jueves, en un nuevo encuentro de rockeros. Vicentico, La Tormenta. Chao, gracias.

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1: No estamos bien, pero vamos bien. Lo dijo el ministro de Economía, Luis Caputo. Descartó turbulencias cambiarias de cara al año electoral y afirmó no vamos a tener problemas con el dólar. Caputo ratificó la estabilidad de la divisa al exponer en la Bolsa de Comercio de Córdoba.
2: ¿En qué situación estamos hoy? Cualquiera que quiere comprar dólares entra al celular, los compra al precio de mercado sin ningún problema y así todo. Hay un exceso de dólares que está permitiendo recomponer el balance del Banco Central, algo fundamental para lo que es su mandato de preservar el valor de nuestra moneda. Además, cada vez el flujo de dólares es cada vez más alto, no es cada vez más bajo. Entonces, esto garantiza que no vamos a tener problemas del tipo de cambio como supimos tener en el pasado.
1: También habló de Kicillof y esto dijo.
3: Yo creo que no hay ninguna posibilidad de volver al pasado. Cuando digo volver al pasado me refiero al kirchnerismo.

0: creo que el kirchnerismo no vuelve a gobernar nunca más. Voy a decir algo más polémico por ahí. Yo creo que no hay nadie en la política, nadie que crea que el kirchnerismo puede volver a gobernar, que Kicillof pueda volver a gobernar. ¿Por qué nadie se junta con él, entonces? Vos tenés el caballo ganador y nadie lo quiere tocar. La realidad no es esa. La realidad es que todo el mundo sabe, justamente, que no hay ninguna posibilidad, literalmente ninguna, que Kicillof pueda ser presidente. Yo creo que hasta él lo sabe.
1: Política.
2: La Libertad Avanza bonaerense presiona por la unicameralidad y un lugar en la Suprema Corte. El diputado nacional Sebastián Pareja encabezó la reunión de bloque de los legisladores provinciales y empujó a eliminar el Senado y planteó que buscarán más injerencias en las negociaciones que deberá encabezar Kicillof.
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2: Tensión en Yemen. El ejército atacó posiciones de los rebeldes hutíes y abatió a varios integrantes del grupo terrorista. Las fuerzas gubernamentales emplearon artillería y drones contra concentraciones de insurgentes que habían recibido refuerzos en Al-Dalea. La operación se desarrolló en el oeste de esa ciudad, en las inmediaciones del mercado de Al-Fajir, donde fuerzas leales al Ejecutivo golpearon con artillería y drones a combatientes hutíes, que según la versión militar oficial, se habían concentrado durante la noche del martes con la intención de avanzar sobre las posiciones gubernamentales.
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2: Sorteo Nacional Nocturno, perteneciente al día miércoles 12 de agosto de 2026. Décimo premio 2.280. Noveno 3.472, octavo 1.653, séptimo 9.470, sexto 9.940, quinto 2.568, cuarto 7.100, tercero 6.331, segundo 7.722, primero 7.971.
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1: Otra iniciativa para grandes inversores. El Senado avanza con la ley del Superrigi, que ya cuenta con media sanción de diputados. En un plenario de comisiones con la presencia de funcionarios del Ministerio de Economía, en su presentación, Daniel González Casartelli, secretario de Coordinación de Energía y Minería, dio detalles de los alcances del primer régimen de incentivo para grandes inversiones.
2: El régimen de incentivo a las grandes inversiones, aprobado por el Congreso, en su momento el RIGI ha sido una herramienta de muchísima utilidad. Se han presentado 43 proyectos por inversión total de casi 150 mil millones de dólares y con la posibilidad de crear casi 200 mil empleos directos e indirectos. De esos 43 proyectos, el comité evaluador dentro del Ministerio de Economía ya ha aprobado 23 de esos proyectos, y con esos 23 proyectos aprobados ya hay una inversión ejecutada de 4.700 millones de dólares.
0: Política.
1: Macri volvió a hablar con Karina Milei y habilitó una negociación entre el PRO y la Casa Rosada. El presidente del partido reveló que retomó el diálogo con la secretaria general de la presidencia y ordenó a Ritondo y De Andrés abrir una mesa de diálogo con el gobierno de Milei. Hoy habrá reunión con Santilli.
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1: Trastornos y demoras. El cierre del principal cruce a Chile cumple un mes y recién la semana que viene podrían abrirlo. El cierre del paso a Chile cumple un mes y recién podrían habilitarlo la semana próxima. Así lo indicaron desde la Coordinación Operativa de Fronteras, Vialidad Nacional de la Argentina y el Ministerio del Interior del vecino país. Adujeron razones de transitabilidad segura a raíz del temporal de nieve y viento blanco que persiste en la cordillera de los Andes. Efemérides. Hoy 13 de agosto se celebra el Día Internacional de los Sordos. También es el Día Internacional del Clarinetista.
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1: Argentina y Estados Unidos organizarán una cumbre global contra el narcotráfico en Buenos Aires. Argentina y Estados Unidos serán coanfitriones de la 40ª Conferencia Internacional para el Control de Drogas, que se desarrollará entre el 18 y el 20 de agosto en la ciudad de Buenos Aires. La cumbre contará con la participación de altos funcionarios de fuerzas de seguridad y organizaciones policiales internacionales. El encuentro será organizado conjuntamente por la Administración para el Control de Drogas de Estados Unidos, la DEA, y el Ministerio de Seguridad Nacional. Según informó la embajada estadounidense, se espera la llegada de entre 400 y 600 funcionarios y delegados de más de 100 países miembros y observadores.
0: Política.
1: La comunidad científica marchó al obelisco y reclamó por la falta de financiamiento. La Mesa Federal por la Ciencia y Tecnología convocó a una movilización en el obelisco durante la tarde de ayer para reclamar por la falta de financiamiento y en contra del ajuste del gobierno. Bajo la consigna de Ciencia y Tecnología en Lucha, las columnas de diferentes organizaciones se concentraron en el centro porteño y firmaron un documento en contra de la política llevada adelante por el Ejecutivo.
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1: La NASA captó una nueva imagen del espacio exterior que dejó sin respuestas a los astrónomos. El telescopio espacial James Webb captó una nueva imagen de la nebulosa del León NGC 2392 y reveló con mayor detalle las estructuras de gas y polvo que rodean a una estrella que atraviesa la etapa final de su vida. La fotografía permite observar cómo la radiación de la enana blanca central destruye parte del polvo, mientras otros filamentos y concentraciones de material logran resistir, y en este caso adoptan una forma similar al rostro de un león. Según la NASA, la nebulosa continúa expandiéndose y terminará por dispersarse en aproximadamente 10.000 años.
0: Deportes.
1: Once Caldas advirtió que la revisión de los estadios deben ser más exhaustiva después del terremoto de magnitud 7 grados 4 que sacudió a Colombia. Ramiro Ruiz, gerente deportivo del equipo, fue el encargado de hacer la petición de que, antes de regresar a los partidos de fútbol profesional colombiano, los recintos deben ser analizados con exhaustividad.
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0: Llegando los monos, 1986. Ellos son Sumo y Next Week.
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2: La Portuaria estrena el videoclip de Deshielo. La agrupación presenta un nuevo videoclip. Corresponde a la canción Deshielo, una de las composiciones más líricas y melódicas de su reciente álbum La Vida en la Tierra. Esta pieza, escrita por Diego Frenkel y Sebastián Schattel, crea un entramado sonoro donde las palabras y los sonidos se juntan para ofrecer un viaje a través de la intimidad y la naturaleza. Fue dirigido por Daniel Bohm, el videoclip, amigo y colaborador histórico de la banda. Él se aleja de las convenciones visuales al ser filmado íntegramente en formato vertical. Esta elección no solo corresponde a la circulación natural de los contenidos en redes sociales hoy, sino que también busca establecer una conexión más cercana e íntima con el espectador. La propuesta estética de carácter monocromático se alinea perfectamente con el clima introspectivo del tema, creando un diálogo visual que complementa la experiencia auditiva. La llegada de Deshielo como nuevo corte de difusión es un adelanto de lo que se podrá disfrutar en La Vida en la Tierra, un álbum que también estará en formato vinilo disponible a partir del 24 de agosto. Sí, esta decisión de lanzar el LP en formato físico, dicen, resalta el valor del objeto tangible y la textura única del sonido analógico, contribuyendo a la experiencia del oyente.
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2: Estamos en 1997 ahora. Para escuchar a Faith No More, Ash to Ash, en Que Sea Rock, del jueves 13 de agosto.

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0: República, lo que estábamos escuchando, Ready to Go, 1998.
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0: Con 1-2 Ultraviolento escuchábamos esta canción que pertenece a Los Violadores para empezar las efemérides del día. Un 13 de agosto en 2021 fallecía Enrique Chalar, más conocido como Piltrafa, el cantante de Los Violadores.
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0: En las efemérides de este 13 de agosto nos encontramos que un día como hoy en el 64 nace el baterista sueco de origen noruego Ian Howland. Es integrante de la banda de rock, de hard rock, Europe. El primer disco que obtuvo Ian fue el gran éxito del verano del 68, Jagtror Passumaren. Luego llegó Tio I Tup en el cassette de su hermana, hasta que su hermano mayor le introdujo a Deep Purple y Black Sabbath en sus oídos. Se convirtió en una fan de estas bandas, él, tras lo que empezó a tener a sus primeros ídolos como David Bowie, Slade, entre otros. Con Europe, Sign of the Times.

0: Escuchábamos a Kiss con Detroit Rock City, siguiendo con las efemérides de hoy, porque un día como hoy era 13 de agosto, pero en el año 1999, 13 de agosto del 99, se lanza la película de la banda Kiss titulada Detroit Rock City. Es una comedia sobre cuatro adolescentes fans de Kiss que tienen una banda que hace covers a dicho grupo y quienes pasan una serie de aventuras con tal de ver a sus ídolos en un concierto que ofrecerán en Detroit. La película está ubicada por ahí del año, en el año 1978, mejor dicho. Bueno, fue filmada en varios lugares, Canadá, Ontario y otros complejos de alrededor.
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0: 13 de agosto de 1985 se lanza The Head on the Door, de la banda The Cure, séptimo álbum de estudio de la banda británica, marcado por el regreso de Simon Gallup a la formación y la introducción oficial de Paul Thompson. Y The Head on the Door, se dice, es la primera placa de The Cure, un poco más llamativa porque tiene también con el baterista Boris Williams una incorporación, quien él había sido el que había trabajado previamente con Thompson Twins. Ron Howe de Fool's Dance realiza una aparición en el disco tocando un solo de saxofón en el tema A Night Like This. Un gran, pero gran clásico que también está incluido, que ya hemos compartido en otras ocasiones. Digamos el éxito de punta de The Cure, Close to Me.

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0: Última efeméride para hoy, 13 de agosto del 63, se publicaba el single Blowing in the Wind de Bob Dylan. Se convirtió rápidamente en un himno de los movimientos por los derechos civiles y la paz. La canción fue adoptada por diversos grupos y activistas que luchaban por la igualdad racial y la justicia social. Su mensaje universal conectaría con muchas personas de diferentes generaciones y contextos. Tema que fue un ejemplo influyente de la música de protesta que surgió en la década del 60. Su estilo sencillo, junto con su mensaje político, solidificaron la posición de Bob Dylan como un líder en la música folk y el movimiento de protesta de la época.
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0: Box Day y la Biblia. El primogénito grupo Box Day nunca ganó suficiente dinero con la edición original de su mayor éxito, La Biblia, porque debió ceder todos los derechos a su compañía discográfica para que editara el disco, que en esos momentos no estaban convencidos de sacarlo.

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0: Los Caballeros de la Quema presentan Fulanos de Nadie en vinilo. A 25 años del lanzamiento de Fulanos de Nadie, los Caballeros de la Quema se preparan para lanzar una edición especial en formato vinilo, disponible en disquerías ya, ¿eh? Este hito marca, bueno, ya un, digamos, momento significativo en la historia de la banda, ya que es el primer disco que se publica en este formato, satisfaciendo así a sus seguidores y coleccionistas del rock argentino. Recordemos que Fulanos de Nadie fue originalmente lanzado en 2000 y relanzado en 2001, incluyendo la colaboración con Joaquín Sabina en la canción Otro Jueves Cobarde. Esta placa se considera el punto culminante de madurez artística de la agrupación liderada por Iván Noble, consolidándola como una de las propuestas más innovadoras y representativas del rock alternativo argentino de inicios del nuevo milenio. La obra no solo amplió el universo sonoro del grupo integrando elementos del reggae, el tango y la canción urbana, sino que también desarrolló letras cargadas de contenido social y emocional en un contexto de incertidumbre que comenzaba a vislumbrarse en la Argentina de principios de siglo. La nueva edición en vinilo ha sido cuidadosamente diseñada para ofrecer la mejor experiencia sonora conservando la calidad del audio analógico. Por esta razón, el grupo decidió eliminar dos canciones del álbum original, Sacá los garfios de ahí y Todo tan raro, para asegurar que la duración del vinilo sea la óptima.
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0: Y en este cuarto día de la semana, un clásico, Patricia Sosa, el año 1992, para Luz de mi vida, el mar más grande que hay.
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0: Es momento de seguir ahora con el carpo napolitano. Papo en que sea rock. Rock and roll y fiebre.

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0: Gran clásico de Charly García en el cover nacional de este jueves 13 de agosto por Celeste Carballo. Rezo por vos.
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0: Claramente ya sabes de quién estamos hablando, o quizás no, y te vas a enterar ahora. En la biografía de este que sea rock, nos toca conversar sobre el Cuarteto de Nos. El Cuarteto de Nos comienza en Uruguay en el año 1980, aunque su sonido es muy fresco, no te creas que no tiene sus años, aunque Tabela y sus hermanos, y los hermanos Musso ya tocaban juntos, dan el primer recital en el Teatro El Tinglado, siendo este totalmente instrumental. A su vez componían y mientras buscaban su propio estilo musical tocaban en los teatros La Máscara, El Circular, Teatro de la Alianza Francesa y otros. A raíz de estas presentaciones en el sello...
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2: Pese al aval de Kicillof, la derogación de la ley que limita las reelecciones de intendentes sigue trabada en la legislatura. La reforma de la ley que puso límite a la reelección indefinida de los intendentes, avalada por el gobernador Axel Kicillof, enfrenta cada vez más escollos en la legislatura. Los bloques de la Libertad Avanza y el PRO fijaron posturas en contra de la iniciativa que esta semana volvió a ser impulsada por el ministro de Gobierno bonaerense, Carlos Bianco. Estamos a favor. Quien debe elegir a los intendentes es el pueblo. Si pones una limitación que no es constitucional, la consideramos proscriptiva, afirmó Bianco el lunes pasado. Consideramos que sí, que tiene que haber reelección de intendentes y legisladores, dijo, pero admitió: hablo con todos los intendentes, todos están a favor, pero muchos no lo pueden votar.
1: Política.
2: El oficialismo dictaminó la nueva versión de inocencia fiscal con límites para los funcionarios. El oficialismo avanzó ayer con el dictamen de la reforma a la ley de inocencia fiscal, pero introdujo cambios para conseguir el respaldo de sus aliados. El principal fue excluir de los beneficios del régimen simplificado de ganancias a quienes sean o hayan sido funcionarios públicos durante los últimos 5 años. También incorporó una reducción de multas para pequeñas y medianas empresas. La Libertad Avanza consiguió 44 firmas en el plenario de las comisiones de presupuesto y hacienda y legislación penal que conducen los libertarios Alberto Berti Venegas Lynch y Laura Rodríguez Machado. Acompañaron la UCR, el PRO, el MID, Innovación Federal y otros bloques provinciales.
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2: El Papa León XIV envió ayuda económica a Colombia tras el terremoto. El Papa León XIV envió una donación urgente de 100.000 euros a la diócesis de Colombia afectadas por el terremoto de magnitud 7.4, según informó el Vaticano. La ayuda fue canalizada a través de la Lismonería Apostólica, cuyo prefecto mantuvo contacto con la Nunciatura y la Conferencia Episcopal de Colombia para coordinar la asistencia a las zonas damnificadas.
1: Deportes.
2: El Chelsea le dio un ultimátum al Manchester City para comprar a Enzo Fernández. Una de las novelas más importantes en el mercado de pases de Europa la protagoniza Enzo Fernández. El mediocampista argentino figura en el Chelsea y podría abandonar el equipo de Londres en los próximos días, dado fuerte interés del Manchester City en contratarlo. Sin embargo, el club dueño de su pase lanzó un ultimátum. De acuerdo con la información, Chelsea fijó plazo límite el viernes a las 17 horas del Reino Unido para la salida de Enzo Fernández. Si el Manchester City no avanza ni cumple las pretensiones de los londinenses en las condiciones de pago del pase, tasado en 120 millones de libras esterlinas, la negociación se dará por cancelada.
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0: Yui les propone grabar su primer medio álbum, que sería compartido con Alberto Wolf. La propuesta es aceptada y en el año 84 sale a la luz a Yui. Ese año se suma el cuarto integrante, fijo en este caso, Álvaro Pintos en batería, ya que hasta el momento era Leonardo Baroncini, quien estaba como acompañante invitado. En el 85 suben al escenario ubicado en la feria de Villa Biarritz, con papel aluminio en las piernas y globos sujetos a la cabeza, generando interés en el público. Desde esa época la originalidad en sus múltiples shows ha dado frutos y tiene una amplia lista de seguidores de todas las edades. Soy una arveja, su primer LP sale en 1986 y se presentan en el 87 en el Teatro El Galpón, donde hacen oficiales los disfraces de viejas referidos al tema un décimo del mismo disco. Y estos disfraces fueron usados en innumerables presentaciones. En 1988 realizan su primer ciclo de actuaciones titulado Homenaje al Cuarteto de En el Tinglado, mientras graban Emilio García el siguiente álbum. El nombre del LP hace referencia al manager imaginario que la banda tenía en esa época, así como Tajo refiere al nombre originario, digamos, de la banda, que supone que tienen como un origen ahí medio fantasioso, la ciudad de Tajo. La presentación de este disco se realiza en un ciclo en el Teatro del Notariado, donde los Bedronclos y Tuquito y sus Cowboys, parodias realizadas por ellos mismos, actúan de teloneros.
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0: A veces lo que dice el alma puede estar en los cielos. En 1991 ellos lanzan Otra Navidad en las Trincheras y Canciones del Corazón, seguidos por Barranca Abajo en 1995, El Tren Bala en 1996 y Revista Esta en 1998. Comienza el tercer milenio y ellos siguen tocando y cosechando seguidores. 2001 editan Corta Mambo, homónimo, El Cuarteto de Nos en 2004, y en 2006, Raro. Para 2009 llegaba Bipolar, un disco presentado en vivo del Cuarteto de Nos con un show sobre la terraza de un edificio, si se quiere, al mejor estilo de Beatles. 11 nuevas composiciones que mantienen el aire fresco y las características letras. Al año siguiente presentan lo mejor del Cuarteto de Nos. En abril de 2012 los uruguayos sacan a la venta por fiado una placa de 12 canciones originales. Y el 3 de septiembre de 2014, Roberto Musso en guitarra, voz y programación. Santiago Tabela en bajo y voz. Álvaro Pintos en batería y percusión. Gustavo Antuña en guitarra. Y Santiago Marrero en teclado. Adelantan su nuevo material discográfico con el lanzamiento de No Llora. Una canción inspirada en Federica, la hija de 3 años de Roberto Musso. El tema que escuchábamos recién anteriormente. Esta nueva producción se llamaba Habla tu Espejo. Fue producido por Juan Campodónico de Bajo Fondo, quien además tocó la guitarra. Javier Casalla, también de Bajo Fondo, puso su violín y arreglo de cuerdas en algunas canciones, sumando a DJ Pablo Bonilla con lo suyo. En 2017 la banda cambia de sello. Se va de Warner y debuta en Sony. El 17 de febrero estrenan Gaucho Power, el primer corte del nuevo disco. Y el tema fue inspirado en el festejo de la selección alemana de fútbol en el último mundial. El 12 de mayo sale a la venta el álbum Apocalipsis Zombie y este es presentado en vivo. ¿Cuándo? El 19 de agosto en el Luna Park, en Buenos Aires, claro. Para los últimos años que nos quedan más cercanos a donde estamos, en mayo del 2021 la banda lanza una edición especial de Raro para celebrar los 15 años de este disco y en septiembre se publica el single, Fiesta en lo del Dr. Hermes. 2 de diciembre la agrupación llega en vivo otra vez al Luna Park en Buenos Aires. 17 de febrero de 2022 llega el single y videoclip La Ciudad Sin Alma. 18 de mayo del mismo año, single y videoclip de Maldito Show. Y el 18 de julio la presentación oficial de la placa llamada Lámina 11. 2023 fue un año especial para ellos porque dieron un concierto en el Estadio Arena de Buenos Aires y realizaron una extensa gira europea y en julio editaron el video de la canción El Cinturón Gris en vivo, que celebra el primer año de Lámina 11. De esta manera hemos hablado del Cuarteto de Nos. Según su propio cantante y líder, una banda de rock rara. Así se definen. Tienen estilo, e indudablemente lo hacen notar, pero llenan de buen rock nacional esta biografía de Hoy en Que Sea Rock. Ahora el Cuarteto de Nos, el lado soleado de la calle.
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2: 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Muy bien, señoras y señores, nos despedimos de este jueves 13 de agosto. Muchísimas gracias por estar del otro lado acompañándonos mutuamente. Por supuesto, mientras disfrutamos de los mejores artistas, te esperamos mañana viernes 14. Finalizado el jueves 13 con Sheryl Crow, All I Wanna Do. Nos vamos, chao, gracias. 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
1: El INDEC da a conocer el dato de inflación de julio. Este jueves a las 16, el Instituto Nacional de Estadística y Censos va a dar a conocer el dato de inflación de julio, sobre el cual, en la mayoría de las consultoras, hay consenso de que existió una aceleración respecto a junio. Consideran que el índice de precios al consumidor en el séptimo mes del año se ubicó entre 1,9 y 2,1%, con una fuerte presión de los rubros estacionales como recreación y cultura, a causa de las vacaciones de invierno. El mercado y los analistas privados esperan con atención el informe oficial, ya que los principales relevamientos adelantaron que la inflación mensual se ubicó por encima de la que marcó junio.
0: Política.
1: El Congreso pide informes al gobierno y convoca al Tribunal de Tasaciones por una posible subvaluación de empresas a privatizar. La Comisión Bicameral de Reforma del Estado y Seguimiento de las Privatizaciones avanzó con nuevos pedidos de informes al gobierno para conocer en detalle cómo se están llevando adelante los procesos de venta de las 8 empresas estatales sobre las que el Ejecutivo pretende avanzar. El reclamo apunta a transparentar los procedimientos y especialmente a conocer los criterios utilizados para determinar el valor de las compañías.
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2: Internacionales.
1: Contundente respuesta de Takaichi a la visita de Putin a las Islas Kuriles en un buque de guerra. La primera ministra nipona dijo que evalúa medidas apropiadas tras la provocación del mandatario ruso en los llamados territorios del norte. El archipiélago fue ocupado por Moscú en los últimos días de la Segunda Guerra Mundial y ambos países nunca firmaron la paz. Takaichi dijo, son parte de Japón.
0: Deportes.
1: Con la vuelta de Messi, el Inter Miami perdió 3-2 ante León y quedó eliminado de la Leagues Cup. Las Garzas cayeron como locales en la última fecha de la fase de grupos de esta competición. Messi se puso a disposición del club tras la muerte de su padre y jugó todo el segundo tiempo.
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1: El gobierno designó a un especialista de IA como secretario de Innovación, Ciencia y Tecnología. El jefe de gabinete nombró a Adriana Baravalli en reemplazo de Darío Genua. La nueva funcionaria articula los mundos de la academia, tecnología aplicada y la política internacional para impulsar un progreso hacia el desarrollo responsable de la inteligencia artificial, según precisaron en el anuncio oficial.
0: Política.
1: La legislatura de Neuquén comenzará a realizar narcotest periódicos a sus miembros. La medida se aplicará de manera aleatoria y sorpresiva cada 2 meses. Dentro del edificio parlamentario, se podrá llevar a cabo durante comisiones y sesiones, incluidas las extraordinarias. También quedó establecido el procedimiento en caso de que el resultado sea positivo.
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2: Internacionales.
1: Estados Unidos lanzó una fuerte advertencia a la Argentina por China. El embajador estadounidense Peter Lamelas advirtió que la presencia de tecnología china en redes vinculadas a sectores estratégicos puede afectar la llegada de capitales extranjeros. También vinculó la seguridad de los datos con la seguridad nacional y pidió no perder la oportunidad de convertir a Vaca Muerta en un polo energético global.
3: Empresas estadounidenses y del mundo quieren entrar en la Argentina, pero quieren garantías que sus datos son protegidos y están en redes de confianza. China exige sus empresas que le den al Estado chino acceso a cualquier dato que pasa por su tecnología y sus redes de AI. Entienda eso. Cualquier dato que pasa por su tecnología y sus redes de AI, todo controlado por el Partido Comunista Chino. Esto no vale.
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1: El gobierno amplió a las cárceles provinciales el bloqueo de celulares activados dentro de los penales. El gobierno amplió a los establecimientos penitenciarios provinciales el procedimiento para bloquear los celulares que sean activados dentro de las cárceles. La medida alcanza a las provincias que adhieran al protocolo vigente y tendrá como objetivo impedir que los dispositivos sean utilizados para planificar o coordinar maniobras ilícitas desde los penales. La decisión fue oficializada mediante una resolución del Ente Nacional de Comunicaciones, publicada hoy en el Boletín Oficial.
0: Salud.
1: El laboratorio del fentanilo mortal vendió Propofol de manera irregular, sin que los organismos de control lo impidieran. HLB Pharma lo hizo durante 9 años. Ocurrió lo mismo con dopamina. La denuncia consta en la imputación contra las exfuncionarias de la ANMAT y el INAME. La fiscalía sospecha que existió un manto de cobertura estatal.
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1: Impacto en la Copa Argentina. Independiente perdió 4-0 ante Atlético Tucumán y quedó eliminado. Nicolás Lamendola fue la figura con 2 tantos, el segundo de alta factura. Manuel Brondo y Franco Nicola también marcaron. Santiago Montiel falló un penal para el rojo. El decano jugará con el ganador de Aldo Civi, Independiente a Rivadavia. El club analiza el futuro del técnico Gustavo Quinteros, que anoche fue particularmente crítico.
2: La tristeza, vergüenza, volver a pedir disculpas a la gente. Fue una derrota muy dura, que nos hace mucho daño. Yo como entrenador me da vergüenza, asumo toda la responsabilidad.
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1: Denuncian a exfuncionarios por presuntas irregularidades en plan de retiros de justicia. La Justicia Federal recibió una denuncia penal para investigar un presunto esquema de irregularidades vinculado a la implementación del plan de retiros voluntarios en el Ministerio de Justicia durante 2024 y 2025. El escrito apunta contra María Florencia Sicabo, ex jefa de Gabinete de Asesores del Ministerio de Justicia y actual síndica general del PAMI. Juan Cruz Montero, ex subsecretario de Gestión Administrativa y actual coordinador ejecutivo de PAMI, el abogado Danilo Sergio Montevidoni, Emilio Sicabo y demás personas que pudieran resultar identificadas en el curso de la instrucción que llevará adelante el juez Julián Ercolini. El eje central de la presentación judicial hace foco en la operatoria utilizada para desvincular al personal contratado a través del ente cooperador ACARA.
0: Política.
1: Edgardo Cuéllar presentó la apelación de su condena por contrabando en Paraguay. Los abogados del ex legislador y de su pareja, Lara Ginzel, presentaron a principios de semana la apelación contra la condena por tentativa de contrabando, según indicaron fuentes judiciales de Paraguay. El ex legislador entrerriano recibió una pena de 2 años, mientras que a su ex secretaria le impusieron 1 año y 10 meses. Las sanciones se dictaron con suspensión de la ejecución, por lo tanto, no irán a la cárcel. Ahora el tribunal girará el planteo de la defensa de Cuéllar a la fiscalía a fin de que exprese su opinión. El Ministerio Público tendrá 10 días para emitir dictamen. Una vez que tenga esa respuesta, el trámite se girará en el plazo de 5 días al Tribunal de Apelación Especializado, Primera Sala.
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1: Giorgia Meloni pierde apoyo entre los jóvenes de Italia de cara a las elecciones 2027. Según indicaron los relevamientos, gran parte de la responsabilidad se debe a la situación económica y la falta de oportunidades. Además, los votantes de mayor juventud se inclinan hacia la centroizquierda.
0: Deportes.
1: Tras el fuerte cruce con sus jugadores en un partido de Libertadores, Subeldía dejó de ser el entrenador de Fluminense. Pocas horas después del empate sin goles entre Fluminense e Independiente Rivadavia, el equipo brasileño tomó la decisión de despedir al argentino Luis Subeldía como entrenador. En medio de un complicado presente del conjunto de Río de Janeiro y cuando todavía resta el partido de vuelta ante la Lepra en Mendoza. A través de un comunicado, el club anunció que también dejan sus cargos los auxiliares Maxi Cuberas, Carlos Grueso y Alejandro Escobar. Además del preparador físico Lucas Vivas, el asistente permanente Marcao dirigirá al equipo de forma interina hasta la elección del nuevo entrenador.
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0: Muy buenas tardes, oyentes del programa Claramente. Como todos los jueves, aquí estamos para conversar con ustedes sobre las noticias más importantes que tiene el país y la provincia. En este momento solamente dos compañeros, otros están faltando por cuestiones personales, así que yo, Ricardo Vallejo, acá de Radio Río Seco, 88.7, y se presenta ahora el compañero que vamos a conversar en este momento.
1: Sí, hola, buenas tardes, Ricardo, y a toda la audiencia. Bueno, en este jueves 13 de agosto, en esta fría tarde de San Luis,
0: muy fría,
1: nublada tarde de San Luis, con mucho frío, pero bueno, espero que sean los últimos fríos, Ricardo.
0: Aparentemente.
1: Acá, Enrique Costanzo también en otro lugar distinto, pero en la ciudad de San Luis. Estamos, sí. Aparentemente, estamos carentes de otras ciudades, pero bueno.
0: Sí. Aparentemente empieza a mejorar porque ayer estuvo mucho más frío que hoy. Y bueno, por eso soy el Uber de mis nietos, tengo que andar llevándolo porque no quieren pasar frío.
1: Bueno, no, el problema es que se nos ha complicado, che, la energía eléctrica para calefaccionar, se nos ha complicado el gas para calefaccionar, se nos ha complicado los combustibles para calefaccionar, y eso evidentemente que está provocando, bueno, básicamente que haya gastos importantes en esa materia, ¿no?
0: Sí.
1: Todo el mundo se está quejando de las boletas de la luz.
0: Y si vienen altísimas.
1: Muy caro, incluso hay constantes reclamos, pero bueno, nadie parece que haya hecho algo, viste, para evitar que siga aumentando o para obligar a que paren con los aumentos. Se quejan, digamos, de la inflación. Todo el mundo dice que la inflación está parada. Mentira, digamos, si la boleta de la luz vienen monstruosas, digamos.
0: Bueno.
1: Y es el mismo gasto, no hay un aumento.
0: Exactamente, porque en mi casa cuidamos mucho el tema de la luz. Conmigo viven mi hijo y mi nieto, mayor. Y siempre les rompí la esquinota de que tengan que usar luz solamente lo necesario. Que no dejen luces prendidas, el divino botón y nada. Y el gasto es exactamente el mismo de siempre, pero la boleta subió casi el doble.
1: Claro, sí, está, eso, digamos, y eso es una decisión política y una decisión nacional, ¿no es?
0: Obvio.
1: Decisión.
0: Bueno, nos sacamos de la zona de la zona fría. El gas ha bajado.
1: Bueno, pero ese fue el gas, Ricardo, ese fue el gas. ¿Y la electricidad? ¿Por qué, viste? ¿Por qué sigue aumentando si no hay aumento, no hay aumento de consumo, no hay nada, viste? No. Es más, los negocios se están viniendo abajo. Yo la verdad que no sé cómo harán los comerciantes. La verdad, lo de los comerciantes es tremendo porque consumen, digamos, un kiosco. Bueno, los kioscos, un kiosco, un almacencito, viste, que tiene que tener la heladera más o menos puesta, debe ser brutal las facturas que pagan. Yo no sé cómo lo hacen. Sinceramente te digo, porque a mí me cuesta un montón y no tengo la heladera 24 horas prendida para con el

0: e impuesto.
1: No, no, imposible, imposible. No
0: No.
1: sé qué va a pasar con ese tema, la verdad. No he escuchado ni siquiera viste que normalmente empezamos a hacer juicios, viste, tiramos la idea de que la justicia nos va a salvar. No, nada, ni
0: No
1: siquiera,
0: pasa
1: esta
0: nada.
1: vuelta ni siquiera nada, ¿viste?
0: Y no sé si te
1: Pero,
0: enteraste que ayer subió
1: sí.
0: 1 kilo de papa. La oferta que yo compraba en Nueva York cerca de casa andaba los 3 kilos, 2.000 pesos. Ayer voy a comprar la oferta. ¿Cuánto me costó? 4.700 los 2 kilos.
1: ¡Apa!
0: Los 2
1: ¡Me
0: kilos.
1: mata!
0: El kilo está a 2.800.
1: Te
0: Y hace la
1: mataron,
0: oferta.
1: Carlos, te mataron. Pero bueno, pero vos fijate que de todo esto, ¿no? Que parece una casualidad, ¿viste? Una cosa desconectada. Nadie está haciendo mucho por esos planteos, ni están reclamando por ningún lado, ni nos estamos organizando siquiera para reclamar. Yo pensaba, por ejemplo, el tema de las marchas de los miércoles, viste que está el tema de los jubilados. Bueno, hay que entrar a pedir por los aumentos de luz, viste. No, no, no, no, no es que de los servicios básicos, porque además, imagínate que no, los más ancianos que tienen necesidad del gas y que, bueno, tuvieron la posibilidad de conseguir el gas natural, que era una gran cosa. Bueno, pero las facturas vienen brutales. De todo modo vienen, aunque sea gas natural,
0: Sí, y
1: domiciliario.
0: lamentablemente yo he dejado de ir a las marchas de los jubilados porque me aburren tanto los discursos que son hartos repetitivos. Si ya sabemos, si vamos a qué vamos, justamente a eso, protestar. No, y te mandan discursitos, qué sé yo, y si no, canciones, qué sé yo, que aquí y allá, bueno, pero ¿qué hacemos con eso?
1: Bien.
0: Organicémonos para algo mejor. Pero bueno.
1: Está complicado el tema. Estamos muy en medio, pero bueno, viste que entre las cosas que podemos citar, digamos, en el haber desde esta semana, desde el programa anterior, que fue el día 6, me parece que fue, en donde se estaba discutiendo el tema de la ley de expropiaciones y las modificaciones a la ley de extranjerización de la tierra y todo eso, bueno, algo estuvo pasando ahí, medio oculto, medio solapado, estuvo pasando de que hubo algunos acuerdos políticos que de alguna manera pararon la ley y le quitaron los capítulos más perniciosos.
0: Verticante, sí.
1: Que eran básicamente la extranjerización de la tierra y el tema de los desalojos express. No, eso quedó. El tema no, el tema del incendio de las tierras, digamos, la reutilización de las tierras una vez que están incendiadas. Los dos capítulos estos se sacaron y quedó básicamente una ley que en realidad dicen y teóricamente está archivada, ya no va a pasar la Cámara de Diputados. No sé, veremos, viste que esta gente es muy macaneadora,
0: Sí, vamos a ver qué
1: muy.
0: pasa.
1: Vamos a ver qué pasa. Pero
0: El
1: digamos,
0: tema del
1: tampoco.
0: desalojo es distinto porque en Jujuy se desalojó un pueblo. 120 familias.
1: Sí, pero esto me parece que va por otro lado, Ricardo. Y esto, no, lo que
0: Bueno,
1: dijeron en su momento fue que el tema del desalojo exprés solamente era para la ciudad de Buenos Aires. No sé. Viste, es un tema, porque nosotros tenemos, en la provincia de San Luis tenemos normas sobre el desalojo, los juicios, el proceso. No tiene nada que ver con Express, al contrario, son eternos los juicios, eso. Pero bueno,
0: alguien
1: es
0: dice
1: una
0: que
1: cosa y la
0: acá
1: otra.
0: dice que no se va a poder vender a tierra extranjera porque el 90% son dueños de los Rodríguez Saá, dice. Así que no sé.
1: ¿Vos decís?
0: Eso lo dice un compañero de Vía Mercedes, que lo tengo
1: Muy
0: en
1: bien, bueno,
0: contacto.
1: por lo menos la cuidamos, dice.
0: Va a ser imposible que se venda. No, y lo de Jujuy es tenebroso, no sé qué.
1: Sí, pero vos fijate, Ricardo, que ese discurso es un discurso simplista. Mirá, te cuento una cosa que no sé si has visto, pero resulta que aprobaron la ley provincial del RIPE. RIGE, perdón. Sí, que es una serie de inversiones y digamos,

0: de favorecer la erradicación industrial, la desgrabación impositiva. Pero dentro de esa ley hay un capítulo sobre el tema de la entrega de las tierras fiscales. Atento a eso, ¿viste? Ahí tenemos las tierras, por ejemplo, como las del Caburé. No sé si vos viste que. ¿Te acordás del campo ese que estaba, que habían levantado el.
1: Ah, sí.
0: El tema del Caburé es una tierra fiscal,
1: Sí,
0: que
1: sí,
0: vos
1: sí,
0: buscás
1: sí,
0: un
1: sí.
0: poco, 2.000 hectáreas, me parece que es, donde levantaron el maíz, se armó la podrida, ta, ta, ta.
1: Que
0: Bueno, eso casi
1: desapareció
0: fiscal.
1: la cosecha, digamos, que
0: Sí,
1: dice que.
0: desapareció la cosecha, o bueno, la levantaron, se la dieron a los chanchos, toda esa cosa. Pero es un campo fiscal. El otro que hay, donde están los pueblos ranqueles, también es un campo fiscal, es decir. También, digamos, una idea que tenemos es que en la provincia podría haber sacado una ley diciendo que no iba a permitir la extranjerización de las tierras o que no es. Y sin embargo, va en el sentido contrario. Eso es lo que te quiero decir. Yo creo que en cualquier momento el gobierno provincial de Claudio Poggi, que no se quiere identificar con Milei, pero que en realidad termina cumpliendo con Milei en
1: Sí,
0: su.
1: de último, sí, en los hechos, sí.
0: Claro, te das cuenta que está complicado ese tema, pero ahí hay un capítulo que habla de las tierras fiscales y eso lo acaban de aprobar en la provincia, ¿eh? Vamos a ver para dónde va, a quién se la van a vender, digamos, y quién se va a quedar con esas tierras.
1: Exactamente.
0: Veremos. Porque te cuento que, por ejemplo, los impuestos inmobiliarios de la provincia son altos,
1: Sí.
0: son muy altos. Duele pagarlo, ¿viste? Por poca plata, digamos, por poca, las pocas tierras que uno tiene, o los pocos inmuebles, he visto precios muy altos, ¿viste? Entonces, bueno, ahí va a ser un tema, va a ser un tema. De
1: Incluso
0: todos
1: Juan
0: modos,
1: Alcolay tiene impuestos más altos que nosotros.
0: pero puede ser los impuestos municipales, o no, o
1: Ah,
0: vos decís
1: puede ser
0: provinciales
1: el impuesto
0: también.
1: municipal. Sí, pueden ser los impuestos municipales.
0: Claro, acá lo que me apareció en la boleta de la luz eran las tasas municipales que las habían sacado. ¿Viste? Edesal. Edesal. No figuraba. Lo primero hubo un tiempo que lo habían puesto. Después lo sacaron. Ahora lo volvieron a poner.
1: Sí, es verdad.
0: Así que

0: Hola,
1: Acá
0: Boba.
1: estoy, acá estoy, acá
0: Acá
1: estoy,
0: está
1: acá
0: de
1: estoy.
0: vuelta.
1: Sí, no, digo que ahí es un tema, ¿viste? Donde, digamos, me parece que también se les deben estar cayendo las recaudaciones porque la gente tiene mucha deuda, entonces lo primero que
0: Sí.
1: deja de pagar es la municipalidad o aquellas cosas que no te cortan.
0: La verdad es. Es
1: Y
0: otro problema.
1: entonces, bueno, pienso que puede ser que por eso lo volvieron a poner, pero lo volvieron a poner a meter en la boleta de la luz, ¿viste? A la municipalidad. Eso, dijeron que estaba prohibido, ¿te acordás que salieron a decir
0: Sí.
1: que? Bueno, yo de
0: Inclusive
1: vuelta
0: estaba la
1: digo.
0: alternativa de ir a Edesal y pedir que te lo sacaran, que pagar solamente.
1: Claro.
0: Sí.
1: Sí, pero hay que hacer un trámite, ¿viste? ¿Qué sé
0: Sí,
1: yo?
0: sí, sí, sí. Es costoso todo eso.
1: Hasta que uno se da cuenta de qué es lo que está pagando, tiene que estar muy atento, ¿viste? Hay que estar peleando constantemente con cosas por la plata, digamos. Estamos muy contando las monedas. Pero,
0: Lamentablemente para todo.
1: sí, yo no sé, ¿viste? Que de todos modos, ahí ese capítulo provincial del RIGE, veremos a dónde nos lleva. Pero no, pero volviendo al tema del punto este de que ayer hubo un encuentro cumbre, digámoslo así, digamos, tanto del oficialismo como de la oposición. El oficialismo se juntaron Mauricio Macri con Karina Milei.
0: Sí, súper.
1: Y no sé dónde habrá sido, ¿viste? Pero seguramente en la ciudad de Buenos Aires,
0: Lo más probable.
1: tratando de alguna manera reaccionar porque se habían juntado los principales referentes del justicialismo. Massa.
0: Rioja.
1: No, no, me parece. No, fue en Buenos Aires. Fue en Buenos Aires.
0: No, pero yo no encuentro en La Rioja donde Kicillof y Massa no
1: No,
0: fueron.
1: ese fue otro anterior. Este es uno que fueron. Estuvieron Massa. Estuvo Quintela, el gobernador de La
0: Ah, entonces
1: Rioja.
0: he escuchado mal.
1: No, no, esto fue ayer. Ayer en un hotel de Retiro se reunieron los dirigentes máximos, digamos, y que tienen algún tipo de funciones. Estaba Mayans, estaba Germán Martínez, que son los jefes de los bloques. Estuvieron el gobernador de la provincia de Buenos Aires, el gobernador de la provincia de La Pampa, de La Rioja. Estuvo también Gerardo Zamora, que es de
0: Santiago
1: Santiago del Estero.
0: del
1: Él es
0: Este,
1: el senador de Santiago del Estero, y no, digamos, si bien no es peronista, es radical, pero está consustanciado para este lado,
0: sí,
1: digamos.
0: está pateando por el lado del Perón.
1: Claro. Bueno, eso fue en Retiro, en un hotel de Retiro, de la ciudad de Buenos Aires. En Misiones se juntaron los otros. En Misiones se juntaron los gobernadores de Catamarca, de Misiones mismos, que se llama Pasalacqua, se juntaron Jaldo, el de Tucumán, el de Jujuy, se llama Sadir, y el de Salta, Sáenz, con el ministro del Interior, Santilli. Así que hay reuniones de todo tipo y de
0: Sí,
1: todo.
0: roja por todos
1: Básicamente,
0: lados.
1: sí, básicamente es por el tema de las PASO,
0: Exactamente.
1: de las primarias abiertas, simultáneas y obligatorias, las PASO. ¿Cuál es el problema? Bueno, el peronismo quiere que las PASO exista.
0: Sí.
1: El oficialismo no quiere que las PASO exista. Es más, lo que le convendría es que el peronismo vaya dividido, por
0: Obvio.
1: supuesto, ¿no? Y los que terminan terciando en esa situación son los gobernadores de provincia que están planteando que no quiere, digamos, no les gusta la idea de terminar con las PASO, pero lo negocian, ¿viste? Ellos quieren
0: Sí.
1: lo que una ley de zonas cálidas le llaman. Porque resulta que están pidiendo que les bajen la electricidad de los aire acondicionados, básicamente, porque se viene el verano. ¿Entendés?
0: Hey, ¿sabes cómo?
1: Entonces, ellos quieren que la electricidad la bajen. Así que Ahí está. Este año tienen que resolver ese tema porque el año que viene ya va a ser tarde y están
0: Tiene que ser ahora, sí o sí.
1: ahora sí o sí para saber cuáles son las reglas de juego, ¿viste? De todos modos, está complicado. Todavía no consiguen los votos, ¿viste? Ya la ley de extranjerización fue un ejemplo de eso, de que no consiguieron los votos. Y además tienen otro problema, que lo tienen escondido al presidente de la nación, ahí en Olivos, no lo dejan salir, la hermana lo ha vedado, no sé, digamos, lo ha tapiado para que no salga de Simacana. Así que veremos qué pasa, pero lo cierto es que estaban todos de acuerdo, por lo menos los justicialistas, de que había que haber primarias abiertas. Estamos hablando de agosto del 2027. Lo que planteaban era suspenderlas, aunque sea por el año que viene, ¿viste? Porque por lo menos de mínima, ¿no? Para que se arme una pelea interna dentro del peronismo y vayan separados. No sé, veremos cuál es el grado de acierto ahí de la dirigencia, ¿no? De la dirigencia opositora y qué es lo que va a plantear. El que ha resucitado ha sido don Sergio Massa. ¿Viste? Ha aparecido de vuelta ahora.
0: Sí, pero un tipo que no se le tiene confianza. Por lo menos.
1: Sí, qué sé yo, ¿viste? Es un tipo, primero, que ya fue a las elecciones y las perdió. ¿Sí? Entonces, es un tema. Es un tema. Que por tarde o temprano eso te juega, ¿viste? Sí, me parece
0: No vale.
1: que el peronismo dice, bueno, mejor que esté adentro y no que esté afuera. Pero
0: Sí, pero
1: es una realidad que se están juntando. No, no significa que vaya a tener buen éxito. Estuvo también Máximo Kirchner ahí, en esta reunión que yo te digo de retiro. Así que bueno, todos están de acuerdo en eso, de que haya paso, porque esa es la forma democrática de resolver las disputas internas.
0: Sí, es lo más peor en el caso.
1: Y los gobernadores
0: El
1: por otro
0: candidato de
1: lado,
0: todo.
1: claro, los gobernadores por el otro lado tienen miedo, estos gobernadores que yo te digo que se juntaron con Santi, le tienen miedo de que no puedan instalar a algunos diputados, ¿viste? Porque cuando no hay paso, son las estructuras quien conduce la estructura, digamos, ya sea Javier Milei o Cristina Fernández de Kirchner, que decide con la lapicera, ¿no?
0: Exactamente,
1: ¿Cuáles son los candidatos?
0: exactamente.
1: Y eso obviamente que no le conviene más que a ellos, digamos.
0: No me vale.
1: Entonces, es muy compleja la jugada, ¿viste? Y es un análisis que requiere de ciertos conocimientos, ¿viste?
0: Sí, pero ahí
1: Pero
0: le doy la razón a Santoro que este tipo de discusiones no sirven para nada, porque en realidad lo ideal sería la unidad y plantearse hacer un acuerdo y establecer, digamos, las condiciones para que todos sean favorecidos. Digamos, hablando entre los gobernadores.
1: ay, Dios mío, pero Ricardo, estamos en esta situación precisamente porque, primero, hay una clara sensación de lucha por el poder y la conducción del
0: Sí,
1: peronismo.
0: obvio.
1: Si estuvieran todos de acuerdo y hubiera una sola conducción, como fue en algún momento de nuestra historia, no habría ni necesidad de primaria, ni de necesidad de disputa de
0: No,
1: nada, no se hubieran
0: bueno,
1: incluso ni caído.
0: son los errores que cometió Kicillof, por ejemplo, cuando con las elecciones ahí provinciales quiso jugársela de líder. Está bien, ganó las provinciales, pero perdió las nacionales.
1: Claro.
0: Que además Cristina se lo avisó, porque los conoce bien a los intendentes también de Buenos Aires.
1: Claro. Nosotros te cuento, digamos, estamos muy lejos nosotros de conocer la cocina de esa disputa.
0: No, sí, obvio.
1: Y es muy grande la provincia de Buenos Aires, pero claramente se ve que los intendentes tienen sus propias necesidades políticas, sus propias análisis y situaciones, y cada uno de
0: Y además son fuertes porque...
1: esos municipios son muy grandes. Qué sé
0: Sí.
1: yo, la Matanza son 3,5 millones de habitantes, ¿viste? ¿Qué
0: Ah, la Matanza es
1: decir?
0: grandísima.
1: Che,
0: Es
1: San Luis
0: una provincia
1: no.
0: sola. Es una
1: Claro.
0: provincia, man.
1: San Luis no es nada ahí en esa disputa que
0: No.
1: nosotros no jugamos. Pero bueno.
0: No, para nada.
1: No, pero yo te digo sinceramente, Ricardo, acá el problema más grave que yo veo es el peligro de la disolución nacional.
0: Sí, esa es la joda, sí.
1: Eso, nos tendría que unir a todos, a todo el mundo, digamos, de que la necesidad de que el Estado-nación exista, sea fuerte, tenga un liderazgo claro, es decir, porque estamos en peligro de que eso ocurra. Fíjate vos que aparece el embajador de Estados Unidos hablando de nuestro petróleo de Vaca Muerta.
0: Sí,
1: Y vos te
0: ya
1: quedás
0: se
1: ahí,
0: pusieron
1: ¿no?
0: muy bien.
1: Fue la señora gerente del Fondo Monetario a ver los bienes, ¿viste? Es muy grave. Es muy grave lo que nos está pasando, ¿viste?
0: Estamos más de colonia que de estado.
1: Y después, bueno, estuve charlando con unos jóvenes de la facultad y me decían, pero oiga, usted que habla tanto de la democracia y todo eso, ¿cómo te compagina eso con el tema de la compra de los votos que aparece, viste, que manda plata de las rutas, de la plata de los que se recauda por esto, se lo mandan para comprar las voluntades? No, y no te compagina, viste, porque vos decís, che, esto no, de democracia nada, viste.
0: No.
1: Porque verdaderamente la democracia tendría que ser una discusión política, ¿viste? Una discusión, no de plata, de decir, che, si les mando unos pesos, votan para este lado. Y no debería ser así.
0: No, no debería, pero es.
1: Pero es.
0: Claro, es
1: Entonces la gente se siente muy frustrada, ¿viste? Y dicen, bueno, ¿y para qué la democracia si en definitiva esto no funciona, ¿viste? Y bueno, y uno termina consintiendo o asintiendo eso, pero por eso te digo que es importante estas reuniones y en la medida en que pudiera haber consensos, ¿viste? Y charlarlo y decir, no, mire, vamos a hacer esto, ¿viste? No podemos permitir que se disuelva el Estado-nación. Y eso es lo que tenemos que luchar todos los días, todos, convencernos todos de que lo mejor que le puede pasar a la Argentina es tener un Estado y que ese Estado nos defienda y nos proteja a los habitantes, no a los de afuera, ¿viste? Porque por ahí confunden, creen que nos vamos a poder ir a Miami, ¿viste? Que ni siquiera no solo que no tenés que hacer un trámite bárbaro para poder ir a Estados Unidos, sino que allá con el trámite y todo te quieren echar. Viste que ha habido varios casos de gente que la han encontrado ahí, que la quieren echar, una chica que era cuidadora de bebé y otro un deportista, que estaban incluso hasta con contratos, digamos, tenían contratos de trabajo, no eran ilegales.
0: Sí, no estaba ni filtrado.
1: No, no, pero los ven ahí, viste, y agarran, te dan un patadón y te mandan de vuelta a la casa, entonces no vamos a poder ir. Están soñando los argentinos que creen que van a poder ir a Estados Unidos y van a seguir en Miami, ¿viste? Que
0: Sí, no
1: son...
0: sé para qué también sueñan con irse para Estados Unidos cuando en realidad tendrían que pensar cómo estar viviendo mejor acá. Con un buen
1: Sí, pero viste
0: salario,
1: que...
0: con... bueno.
1: Pero no pensamos eso,
0: No,
1: ¿viste?
0: lamentablemente
1: Entonces,
0: no.
1: yo creo que cada vez más tenemos que consolidar esta idea de que el Estado-nación tiene que ser un Estado fuerte. Sí, me parece que sea lo más prudente posible, que cobre los menores impuestos. Yo no estoy en desacuerdo con eso, ¿viste? Pero me parece sí que que sea lo suficientemente poderoso como para proteger a las provincias, porque por ahí hay, me parece, hay gobernador de provincia que cree que van a negociar con alguna empresa multinacional de igual a igual, y eso tampoco
0: No,
1: existe.
0: no. Es una
1: Escúchame,
0: ilusión,
1: vienen los
0: ilusión
1: muchachos
0: perdida. No.
1: estos empresarios que vienen, viste, de Estados Unidos, Peter Thiel o Elon Musk, y son más poderosos que una provincia, está claro, digamos, si
0: Ah,
1: tienen
0: sin duda alguna, sí.
1: más plata, tienen más plata. No tienen deuda, viste, no tienen, no le deben nada a nadie, nosotros le debemos a cada santo una vela. No, y en eso los gobernadores han hecho mucho por disolver el Estado Nacional o debilitarlo, incluso el nuestro, digamos, que no se juega.
0: Para nada. Ni se mosquea siquiera.
1: Y en eso también están los opositores provinciales, ¿viste? ¿Vos escuchaste que se jugara alguno diciendo
0: No.
1: cuál es el proyecto de país que tienen, viste? No, por las dudas.
0: No, para
1: No vaya a
0: nada.
1: ser cosa que pierdan algún voto, ¿viste? Pero no, tiene que haber un proyecto de país, tenemos que estar pensando en relación al resto de la República, ¿viste? Y eso me parece que la dirigencia, no sé si lo ven, a lo mejor lo ven y yo me equivoco, pero
0: Y yo no creo que lo estén viendo porque las cosas que dicen, los discursos, estaba escuchándolo a Máximo Kirchner, por ejemplo, sí, está bien, mandan discursos muy bonitos de que el país tiene que ser independiente, pim, pum, pam, pero ¿y qué hacemos? Y las peleas
1: bueno.
0: internas, sale a reducir las peleas internas, que tampoco conviene andar publicándolas, esa porque...
1: Claro. Fíjate, Ricardo, ese sector, ¿no? Ese sector del kirchnerismo, al cual obviamente uno, como peronista, como militante, que hemos estado ahí, no me niego mi historia, ¿viste? Pero, y me parece muy importante. Pero no podemos anteponer la libertad de Cristina al país entero. ¿Me entendés lo que digo? Primero está la patria. Eso fuera el. Primero está la patria, digamos, decía eso
0: Primero
1: Perón,
0: está la
1: ¿no?
0: patria, después el movimiento y por último los hombres.
1: Bueno, parece que no es tan así. Y entonces, es cierto que estamos bastante lerdos. Por ejemplo, se ha agravado, por ejemplo, la situación de salud de Milagro Salas.
0: Sí, está re jodido, pobrecito, ¿eh?
1: Es cierto que si Cristina no estuviera jugando de alguna manera a través de Máximo Kirchner, todos los otros se hubieran olvidado tranquilamente y no les hubiera importado absolutamente nada. Porque bueno, lamentablemente en eso la política es impiadosa, ¿viste? Pero tampoco puede ser que la única consigna del kirchnerismo sea Cristina libre, ¿viste? No es razonable eso.
0: Claro, pero ¿qué pasa? Que también están las famosas encuestas que salen, que muchas veces uno no sabe quién les dice, que son muy contradictorias. Hablan que, por ejemplo, Cristina, en una encuesta hablan de que tiene el 24%. En otra encuesta hablan que tiene el 46%. ¿Quién hizo las encuestas? Ah,
1: Es alguna de
0: yo no
1: las
0: creo que
1: dos.
0: Cristina tenga menos del 30, por un lado. Para mí tiene mucho más del 30.
1: Ahora, Ricardo, es la encuesta, digamos, o es la lo, son los votos de Cristina dentro del peronismo, me imagino. ¿O dónde? ¿O por fuera del peronismo, voy a decir?
0: Si hacen una encuesta dentro de lo que es el peronismo, puede ser que digan, bueno, Cristina dentro del peronismo tiene el 24%.
1: Claro,
0: La
1: está
0: base
1: bien.
0: peronista, el grosor histórico es el 33%. Que tenga
1: Sí.
0: 24 quiere decir que es bastante.
1: Mucho,
0: ¿Está bien?
1: mucho,
0: Ahora,
1: y está muy
0: por
1: bien,
0: eso
1: está
0: digo,
1: muy bien
0: ¿en qué
1: y
0: sentido
1: tiene
0: están hechas las
1: razón.
0: encuestas? Porque la otra encuesta es general. Hablan de Cristina, posible candidata, tiene un 46%.
1: Está bien. Ahora, hoy como está dada la situación en que Cristina está condenada a inhabilitación absoluta, ella no puede ser la candidata.
0: No. Ahora, Se está jugando judicialmente porque han apelado a la ONU a ver qué pasa, todas
1: A
0: esas
1: las Naciones Unidas. Está perfecto, me
0: con
1: parece
0: la con
1: bárbaro, yo
0: la
1: estoy de
0: idea de que,
1: acuerdo con
0: por
1: eso.
0: ejemplo, la habiliten para que se
1: Sí,
0: presente.
1: está
0: Bueno,
1: bien.
0: ahí le van a poner muchos peros la oposición, Milei, Macri y todo lo demás, ¿no?
1: Está bien.
0: Ahora, si no es Cristina, ¿con quién vamos?
1: Claro, bueno, ese es el punto.
0: Ahí está la
1: Y me pare, y me parece bárbaro que haya primarias, viste, que la discutamos, haya una elección. De
0: No,
1: alguna manera hay que
0: bueno, eso sería lo ideal, que se presenten dos o tres
1: resolverlo.
0: candidatos peronistas y veamos cuál es el que gana y con
1: Claro.
0: seguir.
1: Siempre, Ricardo, nosotros siempre hemos pedido elecciones, aún dentro del justicialismo, y nunca nos han dado pelota.
0: No, bueno.
1: Pero la verdad es que la forma de resolver eso es mediante una elección. Déjennos votar, vamos a ir nosotros, porque eso también me parece importante. Digamos, si nosotros elegimos el candidato, nosotros vamos a ir a defenderlo, el candidato,
0: Sí,
1: y lo que
0: sin
1: vamos, y fundamentalmente, lo que estás diciendo es, yo le voy a obedecer a ese candidato, ¿viste? Tiene más poder.
0: A ver, si
1: Porque...
0: Cristina no puede ser candidata y una elección interna la gana Kicillof, por dar un ejemplo, vamos con Kicillof.
1: Bueno, pero ¿qué es lo que ha pasado últimamente en el peronismo, Ricardo? Fíjate vos, Alberto Fernández lo eligió Cristina. Y lo de Massa, ¿te acordás cómo fue? Massa ganaba, me parece, a chicote alzado, y ellos largaron a Guado de Pedro. ¿Te acordás de Guado de Pedro, candidato del kirchnerismo, viste? Y después lo bajaron, porque no querían que hubiera elecciones internas. Y eso me parece que no, bueno, y entonces quedó todo resquebrajado y dijimos, bueno, sí, no nos gusta mucho más, pero los
0: Sí, según mi
1: extrañamos.
0: información de ese momento, hablaban de que los gobernadores del norte e intendente de Gran Buenos Aires habían hecho un acuerdo para llevarlo a Massa candidato.
1: Claro.
0: Que por eso después dicen los comentarios que Cristina le había dicho a Máximo que él le abría las puertas a Grabois para la interna.
1: Bueno,
0: Lo
1: y
0: que
1: hubo
0: pasa
1: una
0: es que,
1: interna, ¿te
0: claro, que
1: acordás que hubo
0: como,
1: una interna?
0: claro, lo que pasa
1: Media
0: es que algunos se quejaban de
1: chiquita.
0: que no había tiempo para instalarlo a Grabois.
1: Claro.
0: Bueno, perdió con Massa. Bueno, fue Massa, pero también le
1: Sí.
0: ya.
1: Sí, Ricardo, pero vos te acordás cómo fue, hubo muchos votos a favor de
0: Sí.
1: Grabois. Y en eso me parece que es importante el ejercicio democrático.
0: Sí, por supuesto que sí.
1: Porque vos vas creando conducciones nuevas. El famoso trasvasamiento generacional
0: Exactamente.
1: del general Perón. ¿Cómo las vas haciendo, digamos? ¿Con el dedo? ¿Con el
0: No
1: dedo del
0: corresponde.
1: líder anterior?
0: No,
1: No,
0: no
1: no sirve.
0: corresponde.
1: No sirve, ¿viste?
0: No.
1: Ya le pasó acá en el gobierno provincial, le pasó al Alberto con Jorge Fernández. Sí. Claro, puede ser que le haya gustado al Alberto Jorge Fernández, pero no le gustaba a mucha gente y en definitiva nosotros yo lo voté, reconozco que lo voté,
0: Sí,
1: pero
0: yo
1: no.
0: también, pero no es así
1: Pero
0: la
1: claro,
0: cosa, no es
1: no
0: así la
1: perdí.
0: cosa.
1: Es el tema, perdimos, ¿viste? Entonces, por eso digo que la mejor solución es ir a votar y ser democrático en eso, pero te reconozco que el peronismo está bastante lejos de eso y tendría que ser
0: Bueno,
1: una experiencia
0: te
1: de todos estos
0: cuento
1: años.
0: algo, que hay un sector pejotista, según me comentan, son todos comentarios que no sé hasta qué punto tienen, son reales, digamos, lo que cuentan. Que hay un sector que lo quiere empujar al Pipi, Alí, a que sea candidato. Porque les gusta el chabón, lo que propone, cómo habla, cómo se expresa, que anda
1: Eso a nivel provincial.
0: a nivel provincial.
1: Bien.
0: Pero ¿habría una elección interna donde el PJ podríamos, digamos, optar por otro candidato que no sean los hermanos Rodríguez?
1: Me da la impresión de que no.
0: No, yo creo que no tampoco. Sería lo ideal, pero
1: Claro. Es más, entre ellos, ¿no? ¿Viste? Fíjate vos que hoy tenemos claro que si Adolfo y Alberto van separados,
0: También,
1: gana Poggi, digamos. Está claro, está
0: sí.
1: seguro el que gana Poggi. Y si van juntos, bueno, puede ser que
0: Sí,
1: hacer una elección mejor, instalan un candidato, por lo menos tenés una imagen más fuerte. Bueno,
0: ahora, si no quieren ir
1: pero
0: juntos, que vayan a una interna.
1: claro, qué sé yo, hagan nada.
0: Claro.
1: Pero no, no, no, no, nadie quiere exponerse a eso, nadie se quiere jugar a eso, pero verdaderamente, y sobre todo, quieren digitar quién es los candidatos, quiénes pueden ser candidatos, y en eso está mal.
0: Sí.
1: Es lo que la gente desprecia. La gente quiere ser ellos los artífices. Y te cuento más, tiene razón la población, porque después los que se bancan a las conducciones o a las autoridades son la población, el pueblo, digamos.
0: Somos nosotros que lo buscamos después, y nos tenemos que
1: Claro.
0: comer los gallones. ¿Ah? Es así.
1: Entonces, me parece que lo ideal sería que hubiera elecciones en tanto en el ámbito provincial como en el ámbito nacional, que haya primaria o que haya alguna forma de resolver el conflicto en forma democrática, nada más. Pero está difícil.
0: Está muy
1: Está
0: complicado.
1: difícil, todos se sienten que son Gardel, ¿viste? Y la verdad es que después fracasamos como sociedad, nos tenemos que bancar 4 años un tipo. Y la verdad es que yo lo que veo con muchísimo dolor es esta gente que ha estado suicidándose, digámoslo así, ¿viste? No, no quiero alarmar, pero viste que ha habido varios casos de gente que estaba muy endeudada,
0: No, sí, está pasando, sí.
1: que no tenía esperanza, básicamente, porque en realidad no, no siente, digamos, que la colectividad y la organización política le da una salida.
0: No, sí, es grave la situación, sí.
1: Y bueno, y otros que deciden irse al país, viste, tengo otras familias que dicen, bueno, sus hijos se han ido, todos, familias numerosas, te digo, no, no uno, viste, no, no, familias
0: Yo
1: numerosas
0: conozco
1: que
0: una
1: sus
0: pareja que
1: hijos.
0: los tres hijos que tienen, los tres hijos varones, están en Italia ahora.
1: Claro,
0: O no
1: y
0: se
1: eso
0: banca más
1: porque
0: acá.
1: sienten eso, digamos, de que no tenemos futuro. De que no tenemos esperanza, de que no tenemos alguna idea de que vamos a estar mejor en los próximos años, ¿viste?
0: Es así.
1: Entonces,
0: Sí, yo tengo una nieta que, por ejemplo, está estudiando en la universidad y piensa cuando termine y dice, me voy, dice. Porque al mismo tiempo está estudiando italiano.
1: claro, mira vos.
0: Pero el objetivo de vida de ella es terminar una carrera y tomársela.
1: No, no, tremendo, viste,
0: ¿Ah?
1: tremendo. Por esto, pero ¿cuál sería, digamos, la solución? Bueno, que lo arreglemos entre todos.
0: Más vale.
1: Que lo arreglemos entre todos. Ahora, está planteado, viste, de que primaria no quieren que haya. Si hay primaria, no, normalmente no hay disputa, realmente. Digamos, hay un candidato que es un candidato puesto y lo demás ni jugar. Es difícil, pero creo que tenemos que sostener eso, la necesidad de que esta democracia la fortalezcamos con más democracia, con voto, con participación de la población y que encuentre una salida, ¿viste? Porque realmente estamos muy complicados. Estamos al borde del desastre.
0: Sí, a un paso de ser colonia.
1: A un paso de ser colonia, sí. Lamentablemente. Bueno, pero por otro lado te cuento que a nivel provincial ha habido otros eventos, digamos, hoy, por ejemplo, estuve leyendo de que estaban inaugurando el inicio de obra de la avenida José Santos Ortiz, acá en la ciudad de San Luis.
0: Mejorarla.
1: Sí, son creo que 14 kilómetros que van a empezar pero me parece que es sobre todo reparación de la ruta, ¿viste? De la ex ruta 7. Porque está muy deteriorada, la verdad que sí, tiene razón, está muy deteriorada. Pero no creo que sea también tanta obra, ¿viste? Básicamente va a ser reparación, bacheo, van a poner los carteles, van a mejorar un poco, pero.
0: Ponen
1: Y por otro
0: bacheo.
1: lado, también hay un llamado a licitación ahí para hacer reparación de losas en la ruta 7, entre Villa Mercedes y Fraga. Ahora, hacen toda una bambolla y ¿sabes cuántos kilómetros son los que se van a reparar? Dos.
0: Ah,
1: De la 7:14 a la 7:16.
0: bueno. Una
1: Claro, ¿viste?
0: barbaridad. Nada, que son terribles. Son
1: Está
0: terribles.
1: muy complicado eso, ¿viste? Porque, bueno, el gobierno nacional no te manda la plata. ¿Vieron que, viste que salió todo el tema de la plata que se han quedado con los combustibles? Ahora que.
0: Hablaban de una cantidad, no me acuerdo el número, pero
1: No, no importa, son plata que nosotros no vamos a ver ni siquiera la
0: no,
1: imaginamos. Pero
0: ni de
1: no, lo
0: casualidad.
1: curioso es que es el diario La Nación el que está batiendo ese tema, ¿viste? El diario La Nación y Alconada Mon, un periodista del diario La Nación, bastante caracterizado, descendiente de una tradicional familia, caracterizada familia, como dicen, ¿viste? ¿Te acordás Alconada Aramburú y todo eso?
0: Sí, lo conozco el chabón.
1: Sí. Bueno, un periodista, ¿viste? Que viene diciendo, mire.
0: Hablaba cada cosa sobre el peronismo.
1: Claro, dice. Sí. Pero bueno, parece ser que en esto, por lo menos, batió la justa e hizo la investigación, que por lo cual tienen más acceso. Y básicamente lo vinculó con el tema de los votos en la Cámara de Diputados, es decir, cómo votaban las provincias era según la plata que les mandaban desde Buenos Aires para asegurar los votos, lo cual es tremendo, digamos, para la democracia. Y por otro lado, te demuestra de cómo utilizan los fondos y los recursos para torcer voluntades, lo cual obviamente que también es pernicioso. Y la pregunta que me hacía yo era, che, ¿y San Luis? ¿Qué plata le dieron a San Luis? Sobre.
0: Buena pregunta.
1: Porque acá estamos haciendo, viste, la huella esa que hay entre Villa Mercedes y San Luis. Terrible. Se te instalan los camiones a la izquierda y bueno, los autos van. Van por la derecha cuando pueden, ¿viste? No sé cómo estará, pero muy peligroso, además. Yo creo que va a haber una desgracia y nos vamos a estar
0: Se pone
1: lamentando, pero.
0: peligroso, se pone muy.
1: Así que.
0: Aparte, tenés que ver la velocidad con que vayas para no romper el auto porque está todo desparejo. Te golpetea el tren delantero como si fuera. Terrible.
1: Y bueno, y además tendría que haber hecho un juicio, ¿no se podría haber hecho un juicio para reclamar al gobierno nacional por la plata?
0: ¿Y se animarán a hacer un juicio?
1: No, que se van a animar.
0: No.
1: Ojalá lo hicieran.
0: Sí, ojalá, pero
1: Claro,
0: no lo van a
1: ojalá
0: hacer.
1: hagamos juicio. Yo me acuerdo, mirá, seamos sinceros en eso, ¿viste? Tanto que le reprochamos por ahí a Alberto Rodríguez Saá, metió un juicio por la plata que no le mandaban de coparticipación. El juicio lo ganaron. El actual miembro del Superior Tribunal, que en ese momento era fiscal de Estado, el doctor Allende, y lo ganaron y con ese dinero se pudo recuperar, hacer el desvío este de acá de la Ruta San Juan, digamos, que lo ejecutó Alberto Fernández, ¿te acordás que teníamos esa parte que no se había hecho y que era muy complejo porque a veces ni siquiera teníamos posibilidades de cruzar la ruta porque había muy mucho auto. Bueno, ahora tenés esas doble vías y eso se hizo con los fondos de la coparticipación que no habían llegado y se hizo juicio.
0: Verdad es, sí, es cierto.
1: Entonces, digamos, porque no importa cuál es la tesis nacional, tu postura ideológica, no, a vos te contrata el pueblo para que representes a la provincia de San Luis, y si la Estado Nacional no te está entregando los recursos, bueno,
0: Patalear.
1: claro,
0: Tenés que patalear, sí, obvio.
1: tenés que ir a hacer lo que tenés que hacer, no es que vos te peleás con nadie, ni que ni más, le decís, mire, a
0: No,
1: mí me
0: es
1: manda
0: que más lo que
1: los muchachos.
0: corresponde.
1: Claro, los muchachos de San Luis, que son pobres y criollitos, dicen que tengo que venir acá a cobrarles la plata. Bueno, y listo, yo lo hago y lo
0: Es
1: hace
0: así.
1: cualquiera. Lo hace cualquiera, porque tiene que hacerlo, porque es su obligación. Y lo van a entender los otros también, porque no acá, seamos sinceros, ¿no? No es que sean estúpidos los otros, pero si vos no chillás, si vos no te quejás, si vos entregaste los diputados y no dijiste nada,
0: Si
1: bueno.
0: sos sumiso y te arrodillás, no te van a dar bolilla.
1: Pero es de tango. Es lo que dice el tango, el que no llora no mama. ¿No
0: Exactamente.
1: dice? Dice así, lamentablemente el tango dice así y es así, ¿viste? Es una realidad. Si vos no reclamás, ¿por qué te van a pagar los otros? Así que no, me parece bien, digamos, que reparen la ruta, pero me parece que no va a alcanzar ese dinero,
0: Pero dos
1: porque es muy
0: kilómetros
1: poquito.
0: es
1: Es
0: una
1: muy poquito.
0: joda, es una joda, toma de pelo.
1: Bueno, pero es que no hay para más, ¿viste?
0: Sí,
1: Te
0: siempre.
1: cuento por otro lado esto. Resulta que licitaron la autopista desde Mendoza a Uspallata, ¿viste? Como que cuando te vas a Chile. Es para el otro lado, digamos.
0: A eso por
1: Y
0: demorar.
1: sí, es la autopista. También es Ruta 7 esa. Es la Ruta 7 que va a Chile. Termina ahí en Uspallata, bueno, después sigue la ruta nacional, la ruta chilena, digamos. Es la que te hace transponer en los Andes. Pero lo curioso es que ganan un conglomerado, esa concesión, que, ¿sabes quién está? No sé si te acordás vos de una empresa que se llamaba Green.
0: Green,
1: Sí.
0: sí, me acuerdo.
1: Que estaba acá, ¿te acordás que
0: Que
1: estaba
0: estaba
1: acá?
0: acá, que las relacionaban mucho con el Adolfo.
1: Sí, bueno, ahí casualmente ganaron la concesión de la Ruta
0: Mirá
1: 7
0: vos, qué afortunados que son.
1: desde el arco de Desaguadero, digamos, para Chile. Y lo más curioso es que esta empresa, han hecho una UTE, parece ser una cosa medio rara, con otras empresas, pero lo curioso del caso es que ellos, por ejemplo, no se ocupan de levantar la nieve, ¿viste? Uno de los problemas que tiene esa ruta es la nieve ahí en Uspallata, en los Andes, digamos.
0: Sí.
1: Bueno, esto no lo van a hacer ellos, ¿viste? Lo van a seguir siendo el Estado Nacional. No sé si viste que hay no sé cuántos camiones hay en San Martín.
0: Para levantar la nieve.
1: Sí, en realidad no se está levantando la nieve porque está muy frío y el Estado Nacional parece que no tiene las máquinas, no sé cómo es, pero la cuestión es que no hay pasto, está cerrado el Cristo Redentor, está cerrado ahí el.
0: Opa.
1: Y hace casi un mes que está cerrado. Así que seguimos con lo mismo, digamos. Y nos van a cobrar más caro para ir a Mendoza, ¿eh? Te aclaro. Así que hay que.
0: Bueno, yo no viajo mucho a Mendoza, así que, pero sí, va a
1: Para
0: salir
1: Mendoza está caro y para Córdoba te cobran multa por todo.
0: por cualquier pavada.
1: Qué bárbaro que son.
0: Son famosos los cordobeses por eso.
1: Por eso. Sí, vos sabés que yo he tenido algunos clientes que me han llegado con una multa suculenta
0: ¿Sí?
1: que te traban embargo sobre las cuentas. Una cosa loco, ¿viste? Porque además ni siquiera te enterás cuando te la cobran.
0: Sí, porque lo hacen a través de cámara.
1: Pero no es que te llega la multa a tu casa y te dice, a ver, señor, mire, a usted lo mandamos esta notificación, algo, ¿viste?
0: Ah,
1: No, te
0: llega
1: embargan directamente.
0: directamente está el cobro de la multa.
1: Claro.
0: A la mierda.
1: Y sí, ¿viste? Y si no, tenés que contratar a un abogado en Córdoba.
0: Sí, sale re caro la máquina.
1: Claro, sale caro eso, porque bueno, al final decís, bueno, está bien, qué sé yo, ¿viste? No, de todos modos las multas son medio saladas, ¿eh? No es que...
0: Sí, por eso, la multa, más contratación de un abogado.
1: Es una moneda cara. Y además, por ahí, lo único que hiciste fue pasar, no sé, ¿viste? Te hacen cualquier cosa, ¿viste? Así que estamos jodidos acá en San Luis, ¿viste? No, no, los... No, no, yo veo que no te quejan mucho, ¿viste?
0: No, es como que, no sé, demasiado pacifista estamos.
1: Sí, bueno, pero uno de los temas de San Luis es precisamente que es una provincia mediterránea y que tiene necesidad de acceso al resto del país, ¿viste? Por acá pasa mucha gente, la ruta tiene que estar bien. Y es una fuente de ingreso también. Siempre fue la posta. San Luis siempre fue una
0: Una de las
1: posta, digamos.
0: propuestas del Adolfo es que vuelvan las fábricas. No sé, están
1: ¿De
0: cerrando
1: dónde? ¿En qué
0: fábricas.
1: país?
0: Están cerrando las fábricas, no sé cuál va a venir acá.
1: No sé en qué país. No, bueno, ese es un tema, por ejemplo, viste, acá creo, digamos, que la idea que tiene el gobierno provincial de Poggi, no lo dice tampoco, pero es volver a la minería extractiva, a la minería
0: No lo
1: metalífera,
0: dicen
1: ¿viste?
0: claramente, pero sí.
1: Y esto trae un problema serio, viste, de medio ambiente, que tampoco lo están discutiendo, no lo quieren hablar, viste. Y bueno, y eso sí coincide con el proyecto nacional de Milei, con el RIGI y todos esos inventos, RIGI 1, RIGI, Super RIGI, ¿viste? Todas estas cosas claras que nosotros ni la vemos, ¿viste? Es para los ricos nomás, para los super millonarios de Norteamérica, porque ni siquiera los argentinos la vemos. Y bueno. Yo no sé, digamos, si el resto del país están viniendo abajo las fábricas, ¿cómo va a ser nuestro candidato o
0: Sí,
1: candidata?
0: no se entiende, no se entiende porque es totalmente incorrecto lo que dice, lo que plantea.
1: Yo no sé, viste, me parece que está, nadie se quiere jugar mucho, viste, están todos haciendo campaña en la provincia.
0: Es que están todos jugando para las elecciones, después no piensan en otra cosa. No, no, después no hay otra propuesta, otra idea, otra forma de trabajar, no la hay. Y se habla inclusive, se hacen comentarios de famosas alianzas que pueden haber entre peronistas radicales, peronistas y gente de izquierda, y terrible ensalada que están planteando que no creo que sea posible.
1: No, es que no importa.
0: ¿No?
1: Importa el nombre, ¿viste? Importa una figura, una persona, pero no importa el proyecto, qué es lo que plantean o cuál es el para qué vamos a hacer vamos a poner este candidato, ¿qué parece? Medio. Después nos quejamos.
0: Sí, por supuesto, después viene la queja.
1: Después viene la queja.
0: Bueno.
1: Pero bueno. Digamos, porque la imagen esa de la motosierra que hicieron a nivel nacional, ¿qué es lo que significaba, digamos? Que iban a recortar lo que están recortando, a los jubilados,
0: Sí,
1: a los
0: porque hay algunos
1: discapacitados.
0: periodistas y economistas que hablan del fracaso de este gobierno. ¿De qué fracaso hablan si justamente están haciendo lo que vinieron a hacer y que dijeron que iban a hacer?
1: Tal.
0: Recortando el presupuesto de la universidad, de la salud pública, a todo lo que sea público, digamos, y favorecen a un sector de los privados, porque otros sectores privados están jodidos.
1: Tal cual.
0: Y bueno.
1: Sí, pero la imagen era muy acertada. Venían a recortar. Venían a pasarle la motosierra a todo eso, digamos.
0: Achicar el estado.
1: A achicar el Estado. Estado Nacional. Y a tirarle por la cabeza a los estados provinciales funciones. Por ejemplo, esto de la ruta. Esto de la ruta era
0: Hicieron cargo, pero ¿cómo y con
1: es
0: qué?
1: una responsabilidad nacional que incluso están recaudando para hacer eso y no lo están cumpliendo.
0: Bueno, ahora ha
1: Entonces,
0: surgido unas quejas que se están juntando gente en San Luis a través de la opinión, ¿no? No en la
1: sí.
0: actividad. Quejas, es un comentario que se me ocurrió ahora recordarme, de que ISA quiere reformar la Plaza Pringle.
1: Sí, dijo eso.
0: Y hay gente que le está saltando porque, ¿qué querés reformar? Ubícate en las calles, que están malas, que están feas. Las pérdidas de agua que hay en algunos barrios, el incremento de la basura. ¿Qué toca la Plaza Pringle? ¿Para hacer qué? Bueno, no sé.
1: Sí, te cuento
0: ¿Cuál es la
1: que
0: reforma?
1: no sé, quieren hacer la Plaza Pringle, pero dijeron eso, sí.
0: Sí, la
1: Dijeron que
0: reforma. Pero ¿qué quieren hacer? No sé.
1: de todos
0: ¿Han quedado
1: modos
0: todavía?
1: es cierto que hay bastante deterioro de las calles. Ahora, te soy sincero, es muy caro reparar una calle, Ricardo.
0: No, bueno, sí. Sí,
1: Es muy
0: sin duda,
1: caro. Es
0: pero
1: muy caro y bueno, y no te da mucho voto eso, no
0: por
1: te da
0: eso
1: voto.
0: reparan algunas esquinas, ¿no?
1: Claro, vos pavimentar, digamos, hacés el slarring que le llama, viste, el refresado, eso de reparar la calle, viste, hacerlo, levantar el asfalto, ponerlo de vuelta. Y bueno, la verdad es que no se nota mucho, viste. En cambio, reparar o embellecer la Plaza Pringle a lo mejor significa
0: Ahora, ¿la
1: un
0: van a
1: buen monto
0: embellecer o
1: económico.
0: qué?
1: Y no sé,
0: Porque
1: pero
0: ahora la Plaza Pringle es un supermercado.
1: sí.
0: Los vendedores ambulantes que rodean la plaza, sí.
1: Tenés razón, sí,
0: No,
1: es
0: es
1: un
0: un supermercado.
1: mercado
0: Impresionante la
1: al
0: cantidad de
1: aire
0: impuestos
1: libre.
0: que hay, ¿sí?
1: Sí. Bueno,
0: Así
1: pero
0: que no sé,
1: seamos
0: qué
1: sinceros, esto es
0: dice.
1: parte de la pobreza también,
0: No,
1: Ricardo.
0: bueno,
1: Es
0: sí, sin
1: parte.
0: duda. Sí, pero también hay empresas, porque he notado cosas raras, sobre todo cuando he andado en bicicleta, eso ya hace rato que lo noté, es de que vienen tremendas camionetas y cargan los bultos de dos o tres puestos de venta. Entonces, que para mí es una empresa que tiene sus empleados, ¿está bien? Que venden todas esas cosas, porque si no, después es distinto a aquellos que vienen con el carrito, cargan en cajones las cosas, qué sé yo, y las llevan a pulmón. Bueno, esa es otra cosa. Ese es
1: Claro.
0: un grande que trata de sacar cosas. Pero eso que vienen las camionetas y cargan tres o cuatro puestos, me llama la
1: Te deja
0: atención.
1: la duda.
0: Sí.
1: Sí, de todos modos, bueno, me parece que se le fue la mano, porque entre las artesanías y la venta de los digamos, de productos importados, no era la idea, digamos. La idea
0: No,
1: era que los puestos respondieran a la fabricación de
0: sí,
1: artesanía,
0: lo que se llama
1: ¿verdad?
0: puestos artesanales, vale.
1: Claro, eran puestos artesanales.
0: Pero
1: Ahora
0: lo
1: estamos
0: otro ya es otra
1: vendiendo
0: cosa.
1: chino, productos chinos, ¿viste?
0: Ah, sí, es otra cosa, totalmente.
1: Yo lo,
0: No sé.
1: no, la verdad, fui a las esquinas, ¿viste? En las esquinas de la Plaza Pringle está lleno de productos importados, básicamente. No,
0: Sí, sí,
1: no,
0: sí, sí. Sí,
1: no hay
0: absolutamente.
1: ninguna bandera, ¿viste? Bueno, cada vez que aparecen los fútbol, qué sé yo, o sea, pone la gente ahí, está
0: No,
1: bien.
0: pero la calle Rivadavia, de Pringle a Junín, por Rivadavia, es impresionante la cantidad de puestos que hay, son productos no nacionales.
1: Claro.
0: Sí.
1: Bueno, eso, digamos, perdió el sentido.
0: No, sí, sin duda.
1: Porque me parece que ahí se apuntaba, digamos, los puestos artesanales estaban bien, eran
0: Sí, pero qué
1: interesantes.
0: cosa, sí. Pues siguen ahí, pero
1: Pero ocultos detrás de los
0: oculto
1: otros,
0: detrás de
1: claro.
0: todos los otros medios. Sí, sin duda,
1: ¿Qué es? Sí, porque vos, viste, vos vas, ves eso y te vas para otro lado. No, no quiero, no, no, no. Digamos, yo respeto muchísimo a la persona que quiere vender y quiere
0: está
1: obtener
0: bien,
1: un
0: pero
1: recurso de ahí, viste, me parece que es parte de esta miseria que estamos viviendo.
0: Sí, pero
1: que
0: me parece exagerado porque
1: no tenemos comercio.
0: lo sacaron del Paseo del Padre, donde supuestamente están esos puestos justamente para que trabaje esa gente, y no sé por qué lo sacaron de ahí y lo corrieron para la Plaza Springfield. Y en algunos casos significa un estorbo, en otros casos, porque además está la duda del producto, cómo venden, la calidad del producto. En algunos casos hay zapatillas que te valen 25 mil pesos. ¿Qué calidad tiene esa zapatilla para que valga 25 mil pesos? ¿Serán buenas zapatillas? ¿Te dudarán?
1: No sé, te soy sincero, no sé, Ricardo. Sí, los peruanos tenían una cosa que eran los productos bamba, le llamaban ellos, ¿viste? Los productos de mala calidad, ¿viste? Es decir, zapatos de cartón. Sí, claro. Te agarraba el agua, ¿viste? Y se te desarmaban los zapatos.
0: Más vale que ni pisaron
1: Claro,
0: el dedo.
1: es cierto que llueve poco en Perú, ¿viste?
0: Sí, ya.
1: Acá llueve un poco más. Así que
0: Bueno.
1: bueno, veremos. Pero no, eso es parte de la miseria, Ricardo, seamos sinceros.
0: Ya, bueno,
1: Eso es parte de que los comercios no aguantan, la mayoría de los comercios no, ni siquiera pueden pagar los alquileres. Está muy difícil todo y vamos a ir cada vez más a discutir en la pobreza y pelearlos entre nosotros, porque si hubiera un comercio de fácil acceso, con buena venta, la gente podría alquilar tranquilamente en vez de estar en la calle. Es terrible
0: no, obviamente, no están en la calle porque quieren, sino porque no les queda otra.
1: porque no les queda otra.
0: No, eso es
1: Entonces,
0: así.
1: y sufren. Yo, por ejemplo, en San Luis no existen baños públicos.
0: No.
1: ¿Viste? No hay baño público.
0: El único baño público que había era el Paseo del Padre, pero que lo cerraron porque los mismos bolivianos, peruanos que decían que lo usaban, lo rompían o se robaban el papel higiénico.
1: Ajá.
0: Me ensuciaban todas esas cosas y por eso lo cerraron para el público.
1: Mira vos,
0: Pero no,
1: bueno.
0: era el único que había. Que ahora no existe más, por supuesto. Está el baño, pero no se usa.
1: No, no sabía que tenían baños ahí. ¿Sí? ¿Tenían
0: Sí.
1: baños? No.
0: ¿Viste que está la oficina que trabajan los empleados de la municipalidad? Bueno, justo al frente estaban los baños.

0: costo,
1: Por
0: porque claro,
1: supuesto.
0: genera el costo, el de estar limpiando constantemente
1: Sí.
0: el producto, bueno, todos los insumos que hacen falta para mantener limpio un baño. ¿Y
1: Sí.
0: eso por qué lo tienen que asumir? ¿Qué sé yo? Bueno, viste que también eso es una discusión, ¿no? Que en realidad dice, bueno, ahí cumplen una función social los comercios. Sí, pero además te tienen que pagar el impuesto, te tienen que, bueno, hacer el baño, mantener limpio el baño, pagarle a una persona que lo limpie. Bueno, che, todas son funciones
1: Sí,
0: sociales,
1: sí
0: pero no.
1: conozco una chica que hace la limpieza de los baños ahí en la esquina justo de Pringles y Rivadavia. ¿Está? ¿Qué dice?
0: Sí.
1: Yo tengo que estar limpiando cada rato, dice.
0: Claro.
1: Esta vez, si no
0: Sí,
1: hace falta, no es
0: obvio.
1: necesario.
0: ¿Viste?
1: Ah, es
0: Por
1: verdad.
0: eso, bueno, una idea sería eso, ya que van a reformar la Plaza Pringles, que hagan baños públicos. ¿O no? Es mucho pedir, ¿verdad?
1: Y bueno, si los hacen bien y son útiles, que lo hagan. Pero ahora me gustaría saber qué reforma quieren hacer.
0: Lo van a cambiar al caballo Pringles. Lo van a poner para el otro lado.
1: Capaz.
0: Le van a poner un burro a Pringles, pobre Pringles. Pobre Pringles. Sí, no sé.
1: Gracias.
0: Mira, es un tema delicado, además. Viste que la gente. Sí, por ahí nos gusta que hagan algo, pero no cambie mucho, ¿viste? Es medio difícil.
1: Sí, el tema es que, ¿cuál es la reforma? Yo me acuerdo que el intendente Enrique Ponce quería hacer bajo la Plaza Independencia una playa de estacionamiento.
0: ¿Te acordás? Sí, lo de la playa de estacionamiento.
1: Que se le tiró la bronca y se le suspendió el proyecto.
0: Sí.
1: Porque una playa de estacionamiento bajo la plaza.
0: No, y apareció el tema histórico de
1: Sí, de los túneles.
0: de los túneles desde ahí. Y además te cuento que, no sé si sabes, pero hay una serie de gente muerta ahí debajo de la estatua
1: En
0: de.
1: teoría habría resto de muertos, ¿sí?
0: Claro, de San Martín, debajo de los
1: Claro.
0: restos del caballo de San Martín. En San Martín
1: Sí.
0: estaban enterrados los realistas que se alzaron en armas en contra del gobierno patrio en 1819, eso dicen.
1: Claro.
0: Yo la verdad que, bueno, entonces tocar eso es un tema histórico, un tema.
1: Sí, qué sé yo, podrían hacer otra cosa, pero hacer una playa de estacionamiento, sí, que joder. Así que no sé cuál será la reforma, no creo que vayan a hacer una playa ahí en la Plaza Pringles, ¿no?
0: No,
1: Una
0: no,
1: de las reformas
0: no.
1: no sería esa, no creo.
0: No, no, no,
1: Pero
0: no
1: no creo.
0: da tampoco, no nos da, no nos da para tanto, no nos da para tanto. Bueno, pero sí, por lo menos repararon las veredas, digo yo por ahí.
1: Sí, lo del baño público no estaría mal porque entonces le soluciona el problema a un montón de gente, incluso la que anda en la calle comprando o paseando, qué sé yo, que aquí y allá. Sí, le soluciona el problema. Que no tienen que ir a
0: Sí,
1: una confitería o andar peleando.
0: de todos modos, vos sabés que no es fácil, ¿eh?
1: No.
0: No es fácil porque también exige mucho mantenimiento, ¿viste? Limpieza, higiene.
1: No, sí, obviamente.
0: Viste que, no sé, en otros países el tema de los baños públicos, en algunos países es muy, muy importante ese tema y es digamos, un detalle de civilización, digamos. Es como si vos. En Francia, en Japón, ¿viste? Van a unos baños
1: Bueno,
0: espectaculares que
1: que
0: te
1: hagan
0: autolimpian.
1: los baños públicos al estilo del que pasa en el trapiche. Que hay baños
0: ¿Qué
1: públicos,
0: pasa en Trapiche?
1: deja una propina,
0: Ajá.
1: que es el sueldo que se gana, digamos, la persona que limpia. Y a veces dice, están conformes porque juntan un montón de billetes.
0: Claro,
1: Mucha gente. Va mucha gente, ¿sí?
0: Es un servicio, ¿viste?
1: Así que no
0: Que.
1: se queja la gente que tiene que estar limpiando, dice, porque como dejan la propina, y a veces hay alguna gente que es generosa, deja billetes grandes,
0: Claro.
1: y están los que dejan billetes chiquitos, bueno, pero por lo menos suman.
0: Va juntando. Yo tenía un amigo que me decía, las monedas hacen los pesos. Y sí, la verdad es que siempre recuerdo ese concepto porque me parecía muy, muy revolucionario era, ¿viste? Las monedas hacen los pesos.
1: ¿Te acuerdas del viejo Morel?

0: Solía salirme, sacaba una moneda del bolsillo, la moneda de un peso y decía, esto es lo que vale, dice. Cuando juntás mucho de esta, tenés mucha plata,
1: Muy
0: dice.
1: bien.
0: Es así.
1: Bueno, hemos hablado de todos los temas, Ricardo.
0: Aparentemente. Bueno,
1: Así que, bueno, nos veremos la semana que viene. Espero
0: nos
1: que
0: vemos la
1: tengamos
0: semana que viene.
1: algún otro amigo que se sume.
0: Vamos a ver que aparezcan. Bueno,
1: No, están en las
0: Enrique.
1: roscas políticas, ¿viste? Hay muchas
0: Sí.
1: roscas
0: Es que
1: políticas ahora y...
0: empiezan las roscas ahora. Vamos a tener roscas toda la semana.
1: Sí, pero está muy frío. Está muy frío
0: Hay que ver
1: y
0: para qué
1: bueno.
0: sirven las roscas, pero bueno.
1: Vamos a ver.
0: Hasta el momento es puro rock.
1: Y esto que no estamos en Pascua todavía, falta mucho para la Pascua.
0: Exactamente.
1: Bueno,
0: Bueno,
1: nos vemos
0: entonces,
1: la semana que
0: nos
1: viene.
0: vemos la semana que viene. A cuidarse de los resfríos y a estar bien. Suerte.
1: Chao, Ricardo, chao.
2: Telegram, María Inés Aimale.

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Hola, hola amigos, Liliana, Cristina, Ricardo, los que estén en el piso, en el estudio. Bueno, me llegó un libro que ya tiene algún tiempo de Daniel Balmaceda, que es un periodista, pero que profundiza y con sentido común historias de Buenos Aires. Y entonces les voy a contar uno que leo en el libro de él, que dice que hace 200 años las funciones de gendarmería, la palabra gendarmería quiere decir, viene del francés y quiere decir gente de armas, eran realizadas por los cuerpos de blandengues. Recuerden ustedes que en Buenos Aires estaba el regimiento de patricios, los dragones, el batallón de arribeños, los húsares de Pueyrredón, el batallón de castas y además los blandengues de la frontera. El nombre blandengue, dice Balmaceda, que viene de unos jinetes árabes que agitaban su espada de un lado a otro, es decir, la blandían. Bueno, todo comenzó, esta historia que les voy a contar, en el año 1801, un 19 de febrero, en la isla Gorriti. La isla Gorriti queda muy cerca de Punta del Este. Ahí hay un soldado, un tal Valladares, que discute fuertemente con Juan Manuel González Machado, que era un integrante del cuerpo de dragones. Bueno, esa pelea fue subiendo de tono y Valladares debió ser contenido. Bueno, cuando se entera de esto, de este suceso, el jefe de ese pequeñísimo destacamento, que era el alférez José Monterola, citó a testigos y pronto empezó como una suerte de sumario. ¿Y cuál había sido el entredicho que había originado? Y evidentemente todo concluía que Valladares había actuado con un estado de ebriedad. Entonces mandó comunicarle lo que era la pena habitual, que era un día en el cepo. Ustedes se acuerdan lo que es el cepo. Allí hubiera terminado todo, pero resulta que este soldado no aceptó esa sanción y decidió apelar de mala manera. ¿Qué hace? Se aparece en el rancho de la comandancia y le grita a Monterola, recuerden que es el alférez, que no quería ir al cepo, que no pensaba ir al cepo y que de ahí no se movía hasta que se suspendiera la pena. Bueno, el jefe, se imaginan, lo sacó a empujones del rancho. Entonces, furioso, Valladares se abalanzó sobre un soldado, le quita la espada y pega la vuelta y va hacia la comandancia, dispuesto a hacer justicia por mano propia. En el camino se cruza el cabo Luis Pinto, que quiere detenerlo, pero recibió un corte de sable en el brazo. El hombre se lo toma de brazos y piernas y finalmente se lo lleva al cepo. Ahora, frente a semejante acto de insubordinación, la pena ya no podía ser la misma. Entonces Monterola resuelve que Valladares debía ser ejecutado. Entonces, para que se cumpliera esa tendencia, trasladaron al reo a Montevideo. Curiosamente, en la cárcel fue visitado por el sacerdote y médico José Manuel Pérez, de gran fama en la época, quien conversó con el condenado y entonces escribe un informe para el virrey del Pino. El documento certificaba que Pascual Valladares, que tendría unos 25 o 30 años, era hijo del albañil Juan Miguel, ya muerto, pero bueno, el punto más importante era que Juan Miguel era mulato y se había casado con una india, que era la mamá de Valladares. De esta manera se establecía que el reo era pardo o mulato, escuchen, y esa condición le salvó la vida, porque al ser pardo nunca pudo haber integrado las fuerzas del cuerpo de blandengues y tampoco podía estar sujeto a las penas impuestas para esos hombres, no le cabían a él. Entonces, desde Buenos Aires, del Pino ordenó que fuera remitido al presidio en las Islas Malvinas, inhóspito rincón austral donde eran enviados aquellos que recibían penas graves. Es el caso de este hombre que había perdido el control por una borrachera en la isla Gorriti. Bueno, son cosas que nos gusta acercarles, para que tomemos conciencia de cómo se vivía en aquel momento, en ese querido y extrañado Buenos Aires. Amigos, los saludo y les dejo un saludo muy grande.

Bueno, vamos a hablar de cocina argentina. Aunque todos decimos cocinamos en Argentina, pero hay que investigar. Y justamente durante una charla de amigos se habló de la cocina criolla. Y fuimos varios los opinólogos, cada uno con su idea diferente. Entonces, al llegar a casa tomé un libro que me amplió el concepto que ya tenía. Porque nuestra cocina es como nosotros, ecléctica, fruto de inmigraciones e influencias. Y por supuesto, hay quien estudia esa melange de sabores, descubriendo sus historias. Entre esas personas, historiadores y antropólogos, un amigo y gran amigo, Mario Aizcurri, publica un blog muy interesante, que recomiendo si el tema les interesa. Se llama El Recopilador de Sabores.blogspot. Y un libro que fue el que releí en ese momento, Sabores Entrañables, que también contiene recetas tradicionales. Bueno, hojeando el libro, traigo a colación algunos temas. Conocemos o sabemos algo acerca de la comida española, la italiana, la árabe, la judía eskenazi, la judía sefaradí, porque en Buenos Aires hay restaurantes especializados y, por supuesto, familias que siguen la tradición. Pero si hablamos de cocina criolla, ¿de qué se trata? Porque no es solamente el asado, las empanadas, el churrasco, que ni siquiera son autóctonos. Las empanadas hablo, porque provienen de los árabes. Criollo sería toda persona, y ahí coincido con Aizcurri, o costumbres o comidas propio de este continente hispanoamericano, no solo del sur, de todo el continente. La alimentan productos prehispánicos, por supuesto, junto con los que encontraron los españoles acá, que eran bastantes, y luego las cocinas que se han insertado a nuestro paladar, o sea, las de los pueblos que llegaron a este país. Sabores e ingredientes tanto mediterráneos como asiáticos. Finalmente, la cocina sería un producto de la globalización. Los chefs que han llegado y que han viajado, insertando sabores en sus preparaciones, elementos que luego llegan al público mediante la TV o libros. Todo esto dio paso a una cocina neocriolla. Por supuesto que Italia, sobre todo la gente que vino del sur y España, influyeron enormemente en sus recetas y costumbres. Y si nos atenemos a la historia, Lucio Biemancilla, en su libro Mis Memorias, publicó en 1930 ya se vendían ravioles italianos en Buenos Aires. Un tema importante que señala Escurre en su libro es que en esa fusión de sabores tuvo importancia el hecho que en los barrios periféricos, conventillos, había cocinas comunes donde convivían las cocineras, las señoras de la casa, con dos etnias, sean italianas e españolas, y que solían entonces, al cocinar, intercambiar conocimientos y sabores. Además, los cocineros de cantinas o restaurantes, aunque preparaban populares platos italianos, eran generalmente españoles, lo que derivó lógicamente en diferencia de sabores, porque los españoles enseñaban algo, los italianos lo hacían a su manera y cambiaban los sabores. Estos fenómenos dieron paso a la cocina criolla, con matices diferenciales, también por las provincias, por la capital. Luego también, entre 1776 y 1810, llegaron a nuestras cocinas platos de origen francés, con la presencia de un cocinero, Raymond Agrès, o como le decían, Monsieur Ramon, a cargo de la cocina del famoso Café de la Comedia, que estaba al lado del teatro de igual nombre. Monsieur Ramon también daba clases y enseñaba al personal de casa de familia para que pudieran cocinar sus recetas e incluso vendía, al estilo catering, diremos, comida francesa.
bastante argentinizada, porque solía reemplazar productos que en Francia eran comunes y aquí no había. Incluso la influencia francesa prendió en la famosa Doña Petrona, que estudió en Le Cordon Bleu, en Buenos Aires, en 1934. Y así continuaron las influencias positivas, que dieron lo que hoy es una gran variedad de sabores y de formas de comer, que serían, a mi ver, una nueva cocina argentina, que por suerte no es estática, sino que, así lo espero, sigue ampliando sus sabores. Y está bien, y eso enriquece el panorama culinario. Lo único que me preocupa es la influencia del marketing indirecto, que por influencia de series, películas del poderoso Norteamérica, hay sobre los jóvenes, con sus productos preelaborados, todo recalentado, todo prehecho, exceso de fritos y dulces, cocina chatarra. Pero a no dejar caer el cucharón, porque vamos a cocinar la cocina neocriolla. ¿No les parece?

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3: Muy buenas noches, Liliana, Cristina y Ricardo. Muy buenas noches, queridos oyentes. Una vez más estoy aquí, como todos los segundos jueves de cada mes, con mi columna, que en las últimas audiciones la destiné particularmente a las efemérides. Hoy, 13 de agosto, muy próximos a la celebración del Día del Niño, quiero referirme a esta festividad. Vamos entonces a los orígenes de esta celebración. Son muy remotos. Tienen comienzo después de la Primera Guerra Mundial, cuando una activista inglesa impulsó la Declaración de Ginebra de 1924 para proteger a la infancia. Posteriormente, en 1955, se estableció como fecha recordatoria el 1 de noviembre, previo a ser proclamado por la Asamblea General de las Naciones Unidas. Esta fecha, también conocida como Día Universal del Niño o Día Mundial de la Infancia, tuvo como objetivo promover el bienestar infantil y fomentar la fraternidad entre los niños de todas las naciones. Esta resolución instaba a todos los países a conmemorar la jornada para concientizar sobre los derechos de la infancia, así como para apoyar los principios de la Carta de las Naciones Unidas. Al comienzo se estableció como fecha oficial el 20 de noviembre, pero la ONU permitió que cada país estableciera una fecha alternativa según sus propias circunstancias y tradiciones. En realidad, se fijó esa fecha en conmemoración de dos hitos importantes en la protección de los derechos infantiles: la adopción de la Declaración de los Derechos del Niño de 1959 y la aprobación de la Convención sobre esos derechos de 1989. La primera celebración oficial data de 1955, y a partir de ese momento la UNICEF y otros organismos internacionales lideraron la organización de actividades y campañas para sensibilizar los derechos de los menores y los desafíos que enfrentan. Durante esta jornada se fomenta la participación de gobiernos, organizaciones y de la sociedad civil en eventos de sensibilización que promuevan el bienestar infantil y trabajen por la protección de los niños, en especial de los más vulnerables. Como lo dije anteriormente, la fecha cambia según los distintos países. En nuestro país se celebra desde 1960, y aquí desde el comienzo no hubo un único día para celebrarlo. Más bien se trató de una fecha que resultó movible por motivos comerciales. Durante muchos años se celebró el segundo domingo de agosto, pero luego la Cámara Argentina de la Industria del Juguete promovió su traslado al tercer domingo. Lo esencial es entender que el objetivo principal de esta fecha es recordar a la sociedad que los niños son el grupo más vulnerable del mundo. De ahí que debemos promover su bienestar, defender sus derechos fundamentales y crear conciencia sobre la importancia de proteger a la niñez frente a la pobreza y la violencia.
4: Hace algunos años recuerdo que me impresionó mucho una cosa que leí de Miguel Gila. Miguel dijo que los niños no son más que locos bajitos. Y tiene la evidencia, está bien clara, ¿no? Bajitos, son bajitos. Y que están locos, nada más hay que vivir con ellos. Nada más hay que sentir cada uno de estos sueños que los adultos, con las tijeras raras, les van cortando para convertirlos en estas cosas que andan por nuestras calles con pantalones y faldas. Realmente. Dedicado a Miguel Gila y a los niños.

0: Pueden mandarnos mensajes por WhatsApp al 11-3587-8919, 11-5696-8110 o 11-4889-4041. También pueden dejar mensajes grabados en el 4372-2841 o 4372-3061. También por mail a musicanteLilianaMontiel@hotmail.com.
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0: Hoy vamos a leer El Último Viaje, un poema de Ricardo Horacio de Lelis. Sube, muchacha, es el último viaje de la noche. Tengo las manos llenas de la ciudad callada. Atrás quedaron tangos, bandoneones, clientes del amor y copa cara. Quedó ese ruin motivo de la vida para gastarla. Tengo un látigo atroz que a nadie pega. Sube, muchacha. Atrás quedaron súplicas, promesas, historias desveladas. Cigarrillos fumados tango a tango. Recuerdos sin palabras y rostros amplios de deseos y manos calentadas. Quedó la charla inútil con Gardeles, con Ferreiras, con Leguizamo, siempre, y las caras infladas de negocios muy redondos al borde de unas vacas. Tengo un coche muy pobre y con capota. Sube, muchacha. Tu cadera se da a los marineros, a los que juegan a tres bandas, a los esposos crueles y cristianos, a los pobres de amor y a los de plata. Se da en turbios rincones oportunos o en sitios con lámparas de pie y porcelanas, o en lugares de nadie o en una simple plaza. Tengo un caballo flaco, a lo Quijote. Sube, muchacha. Pero cuando te diste, diste todo. Tu cretona, tu sensación de rosa y tu frustrada sensación de espina. Diste el reír, el cuerpo y la mirada. Tengo también alguna larga calle con faroles y el adoquín con luna en la esquina pisoteada. Se vio crecer ciento fondín del barrio que transpiraba vinos y cebollas. Tu cama tenía por dosel las culpas de los otros y llorabas muy bien lo que llorabas. ¿Fue por Dock Sur o fue en San Telmo? ¿O fue en Boedo o en La Boca o en Tablada? Nadie te puede averiguar la zona. Se sabe que fue un barrio, casi nada. Tengo además el pulso firme de la auriga y un viejo amor por todo lo que amarga. Me duele tu regreso como me duele sorprender a un pájaro amanecido muerto en una jaula. Dame esa tristeza propia de los seres que se acuestan azules de mañana y toman látigo y las riendas para el último viaje por la ciudad callada. Tengo un pequeño corazón de estaño dispuesto a sollozar. Sube, muchacha. Estorbo.

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volar igual que las gaviotas, pero eso es imposible. ¿O no? 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A ver, probemos.

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2: El gobierno designó a un especialista de IA como secretario de Innovación, Ciencia y Tecnología. El jefe de gabinete nombró a Adriana Baravalli en reemplazo de Darío Genua. La nueva funcionaria articula los mundos de la academia, tecnología aplicada y la política internacional para impulsar